0: Quítense de vosotros toda amargura, enojo, ira, gritería y maledicencia y sobre todo malicia. Antes sed benignos unos con otros, misericordiosos, perdonaos unos a otros, como Dios también os perdonó a vosotros en Cristo. Efesios 4, 31 y 32. 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
2: ...21:05.
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2: Temperatura 15 grados. Humedad 36%.
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0: Pacientemente esperé a Jehová, y se inclinó a mí, y oyó mi clamor, y me hizo sacar del pozo de la desesperación, del lodo cenagoso. Puso mis pies sobre peña y enderezó mis pasos. Puso luego en mi boca cántico nuevo, alabanza a nuestro Dios. Verán esto muchos y temerán y confiarán en Jehová. Salmo 40:1-3. 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
1: Horas, 3 minutos.
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4: Temperatura 14 grados, humedad 41%.
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0: 23 horas, 3 minutos.
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2: Temperatura 12 grados, humedad 47%.
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7: No tenga tu corazón envidia de los pecadores, antes persevera en el temor de Jehová todo el tiempo, porque ciertamente hay fin y tu esperanza no será cortada. Proverbios 23, 17 y 18. 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

0: Medianoche en la ciudad.
1: Temperatura 14 grados. Humedad 33%.
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0: Medianoche en la ciudad.
1: Temperatura 14 grados. Humedad 33%.
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2: 12 de la noche, 33 minutos.
3: Temperatura, 14 grados. Humedad, 29%.
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tú guardarás en completa paz a aquel cuyo pensamiento en ti persevera, porque en ti ha confiado. Isaías 26.3. 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
2: Una de la mañana, 3 minutos.
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9: Temperatura, 14 grados. Humedad, 29%.
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0: Alzaré mis ojos a los montes. ¿De dónde vendrá mi socorro? Mi socorro viene de Jehová, que hizo los cielos y la tierra. Salmo 121, 1 y 2. 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
2: Una de la mañana, 32 minutos.
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2: Temperatura 14 grados, humedad 31%.
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2: Temperatura 14 grados. Humedad 31%.
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6: 2 de la mañana, 11 minutos.
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0: porque enseñaba a sus discípulos y les decía: «El Hijo del Hombre será entregado en manos de hombres y le matarán, pero después de muerto, resucitará al tercer día». Marcos 9:31. 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
1: 2:31.
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4: Temperatura 12 grados. Humedad 41%.
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0: porque también Cristo padeció una sola vez por los pecados, el justo por los injustos, para llevarnos a Dios. Primera de Pedro 3:18. 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
10: 3 de la mañana, 9 minutos.
11: Temperatura, 12 grados. Humedad, 41%.
12: Invócame en el día de la angustia, te libraré y tú me honrarás. Salmo 50:15. 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

0: 3:32.
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2: Temperatura 10 grados. Humedad 50%.
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7: Pero el ángel les dijo: no temáis, porque he aquí os doy nuevas de gran gozo, que serán para todo el pueblo, que os ha nacido hoy en la ciudad de David un Salvador, que es Cristo el Señor. Lucas 2, 10, 11. 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
2: 4 de la mañana. 2 minutos.
3: Temperatura 10 grados. Humedad 50%.
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12: 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Mirad pues con diligencia cómo andáis, no como necios, sino como sabios, aprovechando bien el tiempo porque los días son malos. Por tanto, no seáis insensatos, sino entendidos del cual sea la voluntad del Señor. Efesios 5, 15 y 17. 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
2: 4 de la mañana, 35 minutos.
3: Temperatura 9 grados. Humedad 53%.
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porque así dijo el Alto y Sublime, el que habita la eternidad y cuyo nombre es el Santo. Yo habito en la altura y la santidad, y con el quebrantado y humilde de espíritu, para hacer vivir el espíritu de los humildes y para vivificar el corazón de los quebrantados. Isaías 57:15. 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
2: Cinco de la mañana, 5 minutos.
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9: Temperatura 9 grados. Humedad 53%.
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0: Bendice alma mía a Jehová y no olvides ninguno de sus beneficios. Salmo 103:2. 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
2: Cinco de la mañana, 31 minutos.
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2: Temperatura 7 grados. Humedad 61%.
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2: Temperatura, 7 grados. Humedad, 61%.
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7: 6 de la mañana, 10 minutos.
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4: Temperatura 8 grados. Humedad 61%.
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0: porque este Dios es Dios nuestro eternamente y para siempre. Él nos guiará aún más allá de la muerte. Alegraos, oh justos, en Jehová. En los íntegros es hermosa la alabanza. Salmos 33:1. 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
11: 7 de la mañana, 7 minutos.
12: Temperatura, 8 grados. Humedad, 61%.
13: 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Jehová haga resplandecer su rostro sobre ti y tenga de ti misericordia. Jehová alce sobre ti su rostro y ponga en ti paz. 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

0: 7 de la mañana, 32 minutos.
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2: Temperatura 7 grados, humedad 66%.
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7: Jehová cumplirá su propósito en mí, tu misericordia, oh Jehová, es para siempre. No desampares la obra de tus manos. El día en que yo clamaré, esto sé, que Dios está por mí. Salmo 56:9. 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
9: 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El que pueda correr.

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2: 8 de la mañana, 31 minutos.
3: Temperatura 4 grados. Humedad 75%.
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No tenga tu corazón envidia de los pecadores. Antes persevera en el temor de Jehová todo el tiempo, porque ciertamente hay fin y tu esperanza no será cortada. Proverbios 23, 17 y 18. 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

Tú guardarás en completa paz a aquel cuyo pensamiento en ti persevera, porque en ti ha confiado. Isaías 26:3. 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

0: Todas las naciones. 9 de la mañana, 31 minutos.
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10: Temperatura 7 grados. Humedad 66%.
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Pacientemente esperé a Jehová, y se inclinó a mí, y oyó mi clamor, y me hizo sacar del pozo de la desesperación, del lodo cenagoso, puso mis pies sobre peña, y enderezó mis pasos, puso luego en mi boca cántico nuevo, alabanza a nuestro Dios, verán esto muchos, y temerán, y confiarán en Jehová. Salve.

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1: Diez de la mañana, 32 minutos.
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4: Temperatura 8 grados, humedad 61%.
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A través del lente de la gente, siempre el error que cometiste superará todo el bien que has hecho, lamentablemente. Pero Jesús es justo, y a todos los que te juzgan les dice, el que de ustedes esté libre de pecado, que tire la primera piedra. Amigo, vete y no peques más.

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0: 11 de la mañana, 33 minutos.
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2: Temperatura 9 grados. Humedad 57%.
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7: No temas, porque yo estoy contigo. No desmayes, porque yo soy tu Dios que te esfuerzo. Siempre te ayudaré. Siempre te sustentaré con la diestra de mi justicia. Isaías 41:10. 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

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Perdón. 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

0: trabajo no fue en vano.
1: El Señor te guiará siempre, te saciará en tierras resecas y fortalecerá tus huesos. Serás como jardín bien regado, como manantial cuyas aguas no se agotan.

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2: 12 horas, 31 minutos.
3: Temperatura, 10 grados. Humedad, 54%.
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Tú eres mi refugio, me guardarás de la angustia. Con cánticos de liberación me rodearás. 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Salmo 32:7. 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

0: Agradad a Jehová, la gloria de vida a su nombre. Adorad a Jehová en la hermosura de la santidad. Salmo 29:2. 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
1: Una de la tarde, 34 minutos.
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1: Temperatura 11 grados. Humedad 47%.
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Así que todo lo que respira el ave, cielo, tierra, montañas, todo lo que respire, la creación entera proclama el nombre de Dios en este lugar. Y los hijos de Dios se levantan y le cantan y le dicen que Dios es bueno para siempre.

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0: Gracias, papá. Gracias. Gracias por dejarme ser tu instrumento. Gracias. Él no falla.
1: Ah, eso que es cristiano.
2: ¿Pero qué pasa?
3: Me caí a la mata.
1: ¿Qué pasa? Ay, wow. Ay,

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0: Adorad a Jehová, la gloria debida a su nombre. Adorad a Jehová en la hermosura de la santidad. Salmo 29:2. 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
1: Dos de la tarde, 31 minutos.

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4: Temperatura 11 grados. Humedad 50%.
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0: 3:32 p.m.
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2: Temperatura 12 grados. Humedad 47%.
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1: Mirad pues con diligencia cómo andáis, no como necios, sino como sabios, aprovechando bien el tiempo porque los días son malos. Por tanto, no seáis insensatos, sino entendidos del cual sea la voluntad del Señor. Efesios 5, 15 y 17. 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

los cielos se abren sobre esta nación. Declaramos que los cielos se abren sobre de esta nación. En el nombre de Jesús. Yo quiero que tú declares conmigo. Padre celestial, yo creo en el poder de la sangre de Jesús, en el poder del Espíritu Santo y en el poder de tu gracia. Y yo te pido, abre los cielos sobre esta nación. Muestra tu gloria, muestra tu poder una vez más. Sí, Señor.

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hay una sola que eso queremos decirte acá, todo Última Estación, y que todo tiempo nuevo es mejor.

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0: 31 minutos.
1: Temperatura 14 grados. Humedad 41%.
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Alzaré mis ojos a los montes. ¿De dónde vendrá mi socorro? Mi socorro viene de Jehová, que hizo los cielos y la tierra. Salmo 121, 1 y 2. 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

Muy, muy, muy, pero muy bienvenidos. Estamos en vivo acá en la 90.3. ¿Cómo andan, queridos amigos? Aquí estamos compartiendo con ustedes en este día noticias de impacto en la 90.3. Sí, soy el mismo, Nicolás Bucci, pero afeitado esta vez. Así que bienvenidos a todos, amigos. Gracias por acompañarnos en este día acá en Noticias de Impacto. Bueno, realmente tenemos bastante información para compartir con ustedes en esta jornada. Tenemos un invitado especial, en un ratito va a estar llegando Luciano Peralta para compartir con nosotros también en este programa, porque recordamos que tenemos este programa que ahora va a incluir la sección deportiva. Y en este caso con nuestro querido Luciano Peralta, que nos acompañó durante toda la Copa del Mundo, compartiendo en los comentarios. Y bueno, también, no sé si nos estará escuchando nuestro querido Esteban Pardo, pero bueno, también está invitado a este espacio con Luciano Peralta para poder hablar de fútbol. Pero bueno, ahí será cuestión de charlarlo un poquito más. Amigos, bienvenidos en este día. En este día lunes, la verdad estamos un poquito mal de la garganta porque bueno, está muy frío afuera, realmente está haciendo mucho frío en la ciudad de Neuquén, un frío que se siente, se empieza a sentir fuerte en esta parte del invierno en la ciudad, así que bueno, nosotros tratando de ponerle la mejor onda realmente porque es así, ¿no? Hay que ponerle toda la onda para poder sobrellevar este invierno. Así que bueno, gente, vamos a ir comenzando con las noticias. Estamos teniendo un problemita técnico, así que no vamos a poder compartir mucho las imágenes de las noticias hasta que podamos resolver este tema técnico. Veremos si lo podemos resolver a la brevedad y si no, ya lo podremos hacer en algún momento. Pero bueno, gente, así son las cosas, así son las noticias que tenemos en el día de hoy. Noticias regionales, nacionales e internacionales. Y en este caso, comentarle, ¿no?, a la gente que está del otro lado que también se puede comunicar con nosotros al 2994-167-876. 2994-177-876. Bueno, comentar algunas cuestiones. En este día hubo un fuerte sismo en Colombia. Ahora vamos a estar hablando acerca de eso. Vamos a estar hablando de todo lo que ocurrió este fin de semana. Tenemos bastante información para brindar, pero bueno, en un ratito viene Luciano también para hablar de deportes, así que bueno, vamos a estar también compartiendo con él. Bien, vamos directamente a las noticias nacionales. Tenemos por acá algunas noticias nacionales, todo lo que pasó en este fin de semana. Y bueno, en este caso poder compartir que la justicia intimó a Manuel Adorni para que explique su patrimonio. El ex jefe del gabinete, si no logra justificar sus bienes, lo citarán a indagatoria. Y bueno, Manuel Adorni, ex jefe de gabinete de Javier Milei, fue intimado por el fiscal Gerardo Policita a que dé explicaciones sobre su crecimiento patrimonial en el marco del expediente judicial en que se lo investiga por presunto enriquecimiento ilícito. La intimación comprende incrementos, adquisiciones y desembolsos que, confrontados con los ingresos ilícitos comprobados del grupo familiar, no se encuentran hasta el momento explicación suficiente, según el fiscal. Entonces el ex funcionario va a tener un plazo de 15 días desde que el juzgado le notifique esta decisión de la fiscalía para poder justificar la procedencia de los fondos, y si la explicación del requerimiento es considerada insuficiente, va a tener que ser citado a indagatoria. Así que bueno, eso es una de las situaciones que está atravesando el ex jefe de gabinete.
y también vocero presidencial. Vacunatorio VIP, la justicia pide indagar a Eduardo y a Chiche Dualde, a Berbisky y a otras 30 personas. En este marco, 5 años y medio después de que el fiscal Eduardo Tayano pidió indagar al expresidente Eduardo Dualde y a su esposa Hilda Chiche Dualde, al periodista también Horacio Berbisky y a sindicalistas, legisladores y otras 30 personas por servirse el vacunatorio VIP durante la pandemia, que bueno, funcionó allí en el Ministerio de Salud bajo la presidencia de Alberto Fernández. Ahora será la jueza María Eugenia Capuchetti la que decidirá si es correspondiente indagarlos a todos o a alguno de ellos o a ninguno. Por otro lado, Javier Milei firmó el decreto que devuelve a la denominación Día del Niño. Milei, que firmó este decreto que devuelve la denominación Día del Niño, el presidente de la Nación, Javier Milei, rubricó el decreto 562/2025, que establece oficialmente la denominación del Día del Niño para la jornada dedicada a los más chicos. Y bueno, la medida fue publicada en el Boletín Oficial y reactiva al término tradicional que durante los últimos años había sido objeto de debate público y de debate político. Con la firma del decreto 562/2025, la gestión actual decidió recuperar la denominación del Día del Niño, una decisión que articula consideraciones culturales y simbólicas, y bueno, el cambio formaliza lo que muchos sectores ya empleaban en el lenguaje corriente y reabre el debate sobre la nomenclatura y memorias sociales. Por otro lado, el embajador argentino deja Brasil tras la tensión entre Milei y Lula da Silva. El embajador argentino deja Brasil tras esta tensión. Daniel Raimondi, estamos hablando, que va a regresar a la Argentina este domingo. Ya regresó en el día de ayer. Y bueno, en medio del conflicto diplomático entre los dos países, la embajada de Brasilia va a quedar temporalmente a cargo de la encargada de negocios, María Emilia Cortés. La salida de Raimondi se produce cuando la relación entre Milei y Lula da Silva atraviesa su momento más complicado. Bueno, la situación llevó a que ambos embajadores dejaran sus puestos. Y bueno, del lado brasileño, en este caso Julio Vitelli, luego de ser llamado a consultas por las máximas autoridades de su país, por el momento no va a estar regresando a la Argentina. Bueno, pasamos rápidamente a noticias regionales. A Los Piedrazos robaron un auto en pleno domingo a vista de todos acá en Neuquén, en Neuquén provincia, más precisamente en Centenario, en el barrio Sarmiento de allí, sobre la calle Panamá el 800, apenas minutos después de las 9 de la mañana, a la vista de todo el mundo, según pudo reconstruirse a partir de imágenes de seguridad. Dos sujetos vestidos oscuros y encapuchados se detuvieron frente a una Volkswagen Surán estacionada en la vía pública, y bueno, sin mediar demasiado, tomaron piedras del lugar, las arrojaron sobre la luneta trasera del vehículo, que terminó destrozado. Y según consignó una publicación de Centenario Digital, con el vidrio roto, los delincuentes sustrajeron pertenencias que había en el interior antes de que se activara la alarma del auto, y al escuchar la señal emprendieron la huida corriendo en la misma dirección en la que habían llegado. Por el momento se desconoce si los autores tenían conocimiento previo de que había elementos allí en el interior del auto o si se trató de un hecho oportunista. El robo este domingo se suma a una seguidilla de episodios que en los últimos meses volvieron a poner en alerta a los vecinos del barrio Sarmiento. Así que bueno, estas son algunas de las noticias nacionales, algo de lo que está pasando en nuestro país y también en nuestra región neuquina, donde también
más de 1.500 camiones permanecen detenidos allí en Pino Hachado, con alerta amarilla vigente por fuertes nevadas en la provincia. Se presenta un complejo panorama en las rutas y cruces hacia Chile, una de las situaciones complejas que se vive en los pasos fronterizos. Bueno, las imágenes son tremendas, lástima que hoy no podemos mostrarlas, pero a primera hora del domingo, tanto Pino Hachado como Cardenal Zamoré se encontraban intransitables debido a la acumulación de nieve. Bueno, realmente un panorama complicado en el paso Pino Hachado hacia Chile para este fin de semana, por lo menos es lo que hubo. Y bueno, todavía está haciendo mucho frío, así que bueno, así es la cuestión allí en los pasos fronterizos en Neuquén. Bueno, y para seguir con alguna de las noticias internacionales, regionales, hallaron fósiles de araucarias en Picún Leufú, el fósil que convivió con los dinosaurios. Los investigadores del CONICET y universidades nacionales hallaron leños fósiles de araucarias en Picún Leufú, las piezas halladas en el bosque petrificado del sauce y pertenecen a la misma familia del actual pehuen. Y bueno, el estudio demuestra que los antecesores de este árbol emblemático, en este caso, habitaron Neuquén hace más de 110 millones de años, durante esa época del Cretácico inferior. Y bueno, las coníferas compartían el territorio con los grandes dinosaurios. Y bueno, ahí el equipo científico analizó la estructura celular de las maderas fósiles, con cortes microscópicos. Y bueno, los exámenes fueron realizados en el Museo Argentino de Ciencias Naturales y mostraron un nivel de conservación excepcional. Los anillos de crecimiento de los troncos revelaron que el clima prehistórico era muy diferente al actual. Y bueno, la región tenía estaciones bien definidas y lluvias muy abundantes. Por otro lado, vamos a pasar ya rápidamente a las noticias internacionales, donde tenemos también bastante tela para cortar en cuanto a esto. Y en este caso estamos compartiendo un poco acerca de lo que está pasando en China. Bueno, antes de ir a China, a ver, podríamos ir primero a China, porque hay alerta roja por el tifón Duplain. El tifón Duplain que tocó tierra este domingo en el este de China con vientos de hasta 151 kilómetros por hora. Ante la llegada de este fenómeno, las autoridades habían activado una alerta roja y desplegaron evacuaciones preventivas en zonas más expuestas. Y bueno, más de 1.000.000 de personas fueron ahí evacuadas. El temporal provocó fuertes lluvias, inundaciones graves, complicaciones en el transporte. Además, más de 1.000 vuelos fueron cancelados, junto con servicios ferroviarios de ferry. Y bueno, también después de ingresar por la provincia de Zhejiang, allí en Duplain, también comenzó a perder la intensidad, y aunque las lluvias continúan afectando distintas regiones del país, persiste todavía el riesgo de inundaciones y deslizamientos. Pasamos a lo que está ocurriendo con uno de los mandatarios aquí en América Latina. La calle Pou volvió al ruedo político y evitó hablar de 2029 y dejó una definición: soy menos ortodoxo. Esto es lo que decía La calle Pou, el exmandatario, que mantiene un perfil bastante bajo desde que dejó el gobierno. Participó del acto de los 90 años del Partido Nacional y fue recibido con pedidos de candidatura, pero también eligió hablar de su gestión y de su visión política. Por otro lado, ¿cómo funciona Huawei? ¿Y por qué es tan importante como el engranaje tecnológico del ejército chino? Bueno, la ley de unidad nacional, los decretos 835 y 837 refuerzan la subordinación de compañías y empleados al diseño estratégico de Beijing, con potestad estatal para revisar, limitar, también forzar
las desinversiones y bueno, la empresa tecnomilitar es clave para esta función. Por otro lado, vamos a la visita de León XIV a la Argentina, el desafío para la política, tres misas y la primera definición del Papa Móvil, el famoso Papa Móvil. La Iglesia avanza con esta organización y a fin de agosto va a llegar la nueva misión del Vaticano, el viaje que va a obligar a Milei, a Jorge Macri, a Kicillof y a Yarlora a coordinar el operativo. Qué lindo crossover, Impresionante. Ahora pasamos a el precio del petróleo, que sube ante la falta de certezas sobre la reapertura del estrecho de Hormuz, el aumento del valor del crudo coincide con la confirmación de que Irán y que las conversaciones con Omán van a definir nuevas condiciones y corredores de navegación que se encuentran en su etapa final. Y bueno, sin embargo, Teherán sostiene que la normalización del tránsito naval depende además de otras exigencias dirigidas a Washington. Por otro lado, Estados Unidos desvió 55 buques comerciales, desplegó más de 20 barcos de guerra para garantizar el bloqueo sobre los puertos iraníes. El mando central de Estados Unidos, CENTCOM, detalló en un mensaje que fue publicado en redes sociales que sus fuerzas también abordaron dos embarcaciones y dejaron otras dos inhabilitadas. Ahí, bueno, ahora pasamos a lo que tiene que ver con los cazas F-16 que interceptaron varias aeronaves que ingresaron al espacio aéreo cercano al club de golf de Trump allí en Nueva Jersey. Y bueno, el Comando de Defensa Aeroespacial de América del Norte interceptaron este domingo varias aeronaves que ingresaron sin autorización en el espacio aéreo redirigido de Bedminster, allí en Nueva Jersey, cerca del club de golf del presidente Donald Trump. Esta incursión, que se produjo mientras permanecían activas las restricciones temporales de vuelo establecidas por la Administración Federal de Aviación de Estados Unidos para el área, y bueno, las medidas que han sido implementadas debido a la presencia prevista de Trump en Bedminster y a la celebración durante el fin de semana del torneo Live Golf en Nueva York, en las instalaciones cercanas. Tenemos algunas más para ir compartiendo, pero algunos títulos. Trump sugirió que va a apostar a que la presión económica obligue a Irán a retomar las negociaciones. Les estamos bajando el tono, esto es lo que decía. Después, otra de las noticias: Rusia el fin de semana bombardeó con drones y misiles balísticos una infraestructura civil en Kiev. Más noticias: Irán le exige condiciones, 5 condiciones a Estados Unidos para poder reabrir, el estrecho de Hormuz. Hace unas horas, incendios forestales en Canadá.

En la mañana del lunes 10 de agosto, en esta mañana a las 7:34 de la mañana, allí hora de Cali, hora local, y bueno, este lunes 10 de agosto con epicentro en San José de Palmar, allí en la localidad de Chocó, y según el boletín preliminar del Servicio Geológico Colombiano, el movimiento produjo una profundidad de 82 kilómetros y este evento sísmico que fue reportado por ciudadanos en diferentes zonas del país. Y bueno, el servicio geológico invitó a quienes lo percibieron a reportar sus experiencias a través de los canales oficiales. Bueno, hasta ahí pasamos con noticias internacionales. Señoras y señores, quédense acá en la 90.3 en Estudio Impacto, porque ya se viene el deporte con Luciano Peralta y con quien les habla. Vamos a estar reencontrándonos en este espacio y debatiendo un poco acerca de lo que ha sido este fin de semana de fútbol. Así que ya volvemos en la 90.3. No se vayan, ¿eh?

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1: 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Somos Kimara
2: y Pablo Salvo.
1: Y juntos formamos parte de Leamos la Biblia Juntos.
2: 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Iniciamos con la Reina Valera 1960, luego la Nueva Versión Internacional, y así hemos ido cambiando y Dios nos ha permitido leer las diferentes traducciones, diferentes versiones, de acuerdo a realizar una lectura más amena cada uno de los años que hemos podido leerla.
1: 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Es por eso que nació el ministerio Leamos la Biblia Juntos.
2: Para ello, nosotros tenemos que leer unos 3 o 4 capítulos diarios, así como en este año 2026, desde el 1 de enero hasta el 31 de diciembre, en la versión Nueva Biblia Viva. Una lectura que es más amena, que invitamos así de ese modo a que tanto el Nuevo como el Antiguo en los caminos del Señor pueda llegar a comprender las Escrituras.
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2: En esos momentos lo que estamos realizando es un estudio de la escritura que estuvimos leyendo durante esa semana. 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
1: Si quieres sumarte, te invitamos a ser parte de nuestro grupo de WhatsApp o acercarte a cualquiera de nosotros.
2: El plan es que puedas leer la Biblia en el momento, en el día en el cual vos te sumes a la lectura de Leamos la Biblia Juntos. En todo caso, si hubo temas o libros anteriores, será el próximo año en el cual tendremos la posibilidad de colocarnos al día respecto a esa lectura. Los animamos a permanecer en la lectura, como así nos enseña ella misma, a conocerla y también practicarla, ser oidores y hacedores de su palabra.
1: Amén. Que tenga una semana muy bendecida. Los esperamos.
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0: Volvemos acá a la 90.3, seguimos en Noticias de Impacto, ya vamos a meternos en la parte deportiva. Voy a cambiar el fondo y voy a presentar a quien nos va a estar acompañando lunes y viernes con los deportes, y es mi querido amigo Luciano Peralta, a quien saludo en esta mañana. Buena mañana, querido Lucianito, ¿cómo andás?
1: Hola amigo, nada, estoy realmente muy contento de volver a estar acá. La última vez fue ni más ni menos que toda la cobertura del Mundial y la final del mundo. Y estar acá nuevamente, que vos me des esta oportunidad para poder estar con vos en la parte de deporte, la verdad que para mí es un privilegio, así que nada, agradecerte como siempre, como te lo hice en cada transmisión del Mundial, y nada, muy feliz de estar acá nuevamente, estamos de vuelta.
0: Y la última vez que nos vimos fue justamente en un partido del Mundial, y
1: la bueno, final, ni más ni menos.
0: Fue justamente la final, ni más ni menos. Bueno, ¿cómo andás? Contame qué pasó en los deportes este fin de semana.
1: Y pasaron muchas cosas. Yo creo que... ¿Sabes qué me hace acordar un poco el inicio del torneo al inicio del Mundial? Es como que no se está dando para nada
0: lógica.
1: La lógica, exactamente. Vos sabés que vamos a los... Vamos a subrayar los cinco grandes, por así decirlo. No han tenido un buen inicio, no han tenido un buen comienzo. Bueno, River tiene increíblemente 0.12, increíble.
0: Y cero goles,
1: siendo el equipo más goleador del torneo de los últimos 15 años. Ahora arrancó un inicio con 0.12 y con 0 goles. La verdad que...
0: Y esto fue algo que nunca en la historia pasó. Nunca en la historia de River pasó.
1: Mira, hasta el domingo pasado se había igualado la racha de 1911. Mirá hace cuánto tenemos que viajar, y ahora lo superamos. O sea, superamos esa estadística, y ahora River tiene que cortar esa racha cuanto antes, porque la realidad es que es un inicio realmente muy preocupante para el conjunto de Caudet, impensado también por lo que invirtió el River con...
0: 70 con millones de dólares.
1: 70 millones de dólares con jugadores...
0: Una cosa de locos.
1: Una locura, realmente. Pero aparte con jugadores de muchísima jerarquía, jugadores que venían jugando campeones del mundo, jugadores que estuvieron en el Mundial pasado y en Qatar, que también estuvieron. La verdad que es algo realmente increíble lo de River.
0: Increíble, sí. Y bueno... Hay gestiones que... Bueno, ahí estábamos hablando un poco de la previa de las últimas gestiones de River con Brito, con... perdón, estoy medio congestionado. Con Brito, con... no me salía bien la B. Ya no. Se me tapa la nariz. Brito, Donofrio, su última gestión fue buena, pero realmente no sé si llegó en lo deportivo a impactar demasiado. Después Brito no ganó nada, Di Carlo hasta ahora no ha ganado ningún torneo, entonces realmente son gestiones que no han podido asentarse en lo deportivo en River. Entonces ahí de alguna manera no pudieron gravitar y han gastado mucha plata. River gastó mucha plata. El mercado anterior había gastado 100 millones, ahora gastó 70 millones y es realmente impactante para un equipo de fútbol argentino. Está bien, es de los grandes del fútbol argentino. Es para muchos el más grande, para otros el segundo más grande, porque los de la vereda enfrente dicen que el primero son ellos y el segundo es River. Pero a ver,
1: son los dos más grandes.
0: Los dos más grandes del fútbol argentino, sí. y sobre todo River, ahora que ha gastado 70 millones de dólares en un mercado de pase que realmente por ahora la corta, no viene dando resultados.
1: Sí, totalmente, Nico. Es una fortuna lo que ha invertido River en este mercado de pases y en el anterior. Yo creo que Ahí ya esto es responsabilidad de encontrarle la vuelta el técnico, creo. En este caso, estamos hablando de Eduardo el Chacho Coudet, que me parece, quiero aclararlo esto antes, me parece un muy buen técnico, me parece un técnico de élite, de los mejores que hay en Argentina, pero que le está costando mucho. Le está costando mucho, le está. Le. Como que siento yo, esto es algo personal, como que él, creo yo que estuvo como que pensó que iba a ser un poquito más, no digo que sencillo, pero bueno, como que al tener varios recursos, varias herramientas de trabajo, yo creo que pensó que iba a encontrar la vuelta más rápido y sin embargo le está costando más de la cuenta. Así que bueno, esperemos a ver si lo puede revertir o no. Ahí está el hincha hoy en día en River está dividido, mucha gente que quiere que siga, mucha gente que quiere que no, así que bueno, veremos qué pasa y nada, yo creo que material tiene muy buenos jugadores, tiene mucha jerarquía y esperemos a ver si lo da vuelta o no. Lo mismo de la otra en la otra vereda, si bien ha sumado 5 puntos de 12. El inicio no fue bueno. Boca, si bien mostró algunas cositas ahora el fin de pasado con Bell, el segundo tiempo más que nada, con dos chicos, la verdad que tienen muy buena proyección, como son Flores y Aranda.
0: Yolanda.
1: La verdad que son muy buenos jugadores, los chicos, muy buena proyección. Pero sacando eso, no está convenciendo, el hincha tampoco se siente representado, así que. Creo que es un inicio para el olvido de los grandes. San Lorenzo, ni hablar, que está totalmente partido. Perdió el clásico encima, ahora
0: Exacto.
1: perdió el clásico, ahora el domingo, ayer. Independiente perdió con Platense, de local. Racing perdió con Argentino, con un Maravilla que está siendo cuestionado ahora, cuando estamos hablando de una locura lo que el fútbol argentino, porque hace tres,
0: Sí,
1: cuatro meses
0: sí.
1: atrás. Estamos hablando de que lo ponían a. Estaba entre.
0: Juan Maravilla irá.
1: Era uno más y algunos lo tenían como ídolo y hoy está totalmente cuestionado. Así que bueno, el fútbol argentino es muy subestimado también. Es muy difícil el fútbol argentino.
0: Para
1: Se subestima
0: mí,
1: mucho.
0: sí, porque para mí no es un torneo. A ver, quizás de lo estructural o del juego, incluso de lo estructural, del formato que tiene el torneo, no podemos decir, no es el mejor torneo, pero sí es el más competitivo, para mí, del mundo, ¿eh? Del mundo es uno de los más competitivos del fútbol argentino, me animo a
1: Sí,
0: decir.
1: con pocos
0: En
1: recursos, pero sí.
0: cuanto a que vos no sabés qué puede pasar en un partido. La Premier League vos ya más o menos la vas definiendo. Ah, bueno, seguramente el City, si se armó bien, Liverpool, no sé, el Chelsea, qué sé yo, vas
1: Sí,
0: viendo el
1: acá
0: Big
1: no.
0: Six, más o menos, pero acá no. En la Premier tenés una revelación capaz, o en el fútbol español, menos todavía, porque está Real Madrid y Barcelona pelean todos los torneos y ahora se sumó el Atlético. Después, no sé, en su momento estuvo, creo que el Girona, me parece que hizo
1: Que
0: un
1: dio
0: buen
1: la
0: torneo,
1: sorpresa ahí,
0: que
1: sí.
0: dio la sorpresa en un
1: Sí.
0: torneo, pero no tenés equipos que puedan, digamos, ir más arriba, pelear para una Champions. Les cuesta mucho a los europeos. Cambio acá. No tenés perdón de ningún equipo. En Riestra se te planta, Barraca se te planta, los mendocinos se te plantan, ¿cómo se llama? Estudiantes de Río Cuarto se te planta. Son equipos que no te van a ir a jugar, a tirarse atrás. No, son equipos que te van a ir al frente, te van a atacar, te van a ensuciar el partido.
1: Y no te respetan ni aunque seas campeón del mundo. ¿Sabes qué me llamó mucho la atención? Por
0: Sí.
1: ejemplo, Otamendi venía de jugar la final del mundo, jugando un partidazo, ganando todo por arriba contra España. A la semana llegó, se puso la camiseta, a los 5 días, llegó a Argentina, se puso la camiseta de River, titular, capitán, Y los delanteros de fútbol argentino no lo respetaban. Si le tenían cero que meter un ir con el codo, iban con el codo. Si tenían que pegar una patada, le pegaban una patada. O sea, y estamos hablando de Otamendi, ¿eh? Estamos hablando bicampeón del mundo, campeón del mundo, bicampeón de América, subcampeón del mundo hace un par de meses. O sea, estamos hablando. Y bueno, eso tiene el fútbol argentino, que acá no te respetan. Somos muy pasional. Después le pedís la camiseta, después. Nos sacamos una foto, pero a la hora de jugar no me importa si seas Otamendi, si seas Paredes, y eso también está, es lo que tiene bueno el fútbol argentino, que no pierda esa esencia de potrero, de que entras a la cancha y querés salir a ganar sin importar el rival o el jugador que tengas enfrente.
0: Claro, y mirá, yo miro la tabla anual acá. Independiente de Rivadavia es el puntero de la tabla anual con
1: muy buena campaña Independiente,
0: con Argentinos Juniors. Cosa impensada antes, ¿no? En un fútbol de antes. Vélez está un poquito más abajo. Boca, ya entrando en zona de Sudamericana, con Central, con Gimnasia. Bueno, esto generalmente, estos equipos entran. Estudiante, Independiente, Belgrano. Y ahí no están ni River, ni San Lorenzo, ni Racing. No están los tres de los cinco grandes, no están, no figuran. Sí. Y estamos hablando de uno de los dos más grandes, que es River, que no está figurando ni en la tabla. Está a un punto, igualmente, está a un punto. Hay muchos equipos con 30, muchos equipos con 39, muchos equipos con 35 puntos.
1: Un partido ganado te cambia todo. Igual,
0: lo parejo. Sí. Claro, ahí te das cuenta lo parejo que puede ser. Claro, River, si de los cuatro hubiera ganado uno, hubiera empatado, estaría dentro, pero no está porque perdió los cuatro. y bueno, yo sé que vos lo has dicho, sos hincha de River, lo has dicho en transmisión. Que te debe doler mucho también, pero bueno, la realidad hoy de los grandes o de los más grandes es esta. Ninguno se puede descuidar en este fútbol argentino, ninguno se puede descuidar. Y ganás tres partidos seguidos y capaz que terminás estando ahí peleando la tabla. Ahora, yo creo que la paridad en el fútbol argentino también la ha generado el formato, el feo formato que tiene el fútbol argentino.
1: Sí, porque si fuera una liga larga, como
0: si fuera una liga larga, estaría hoy Independiente Rivadavia puntero, Argentino segundo y Vélez tercero. Esa sería la liga larga, si podemos hablar de una liga larga, ¿no? Pero tampoco es una medida esta tabla anual, porque la tabla anual solo se mide en la zona de grupos y no juegan todos contra todos en zona de grupos. Bueno, después pasan a una, ¿cómo se llama? A una ronda de playoff. Claro. Entonces los playoffs ya no suman en la tabla anual. Entonces es una tabla anual a medias. Lo pinta de tabla anual, pero no es tabla anual, porque los que se enfrentan son un grupo y por otro lado otro grupo. Y en los interzonales que hay, creo que son dos, tres interzonales, no me acuerdo bien.
1: Sí, no, yo. No, totalmente, Nico. Yo, a ver, no estoy de acuerdo con el formato, no me gusta, siempre lo dije. A la hora de que la pelotita rueda y suena el silbato, obviamente nos enganchamos, nos ponemos pasional mirando el fútbol, porque es el fútbol argentino, pero creo que estos formatos por ahí no, sí le da un poquito más de competencia y de paridad a los equipos de menores recursos que puedan llegar a competir y a pelear, porque donde vos tenés una en los playoffs, donde vos tenés una mala tarde, que perdiste, quedaste eliminado y te vas para la casa. En cambio, cuando eran torneos cortos, por ejemplo, clausura, apertura, son torneos que juegas todo contra todo y por lo general siempre gana el que mejor plantel tiene, el que más amplio tiene, o si tienes un torneo largo, a ver, ahí sí creo que le favorece a los equipos grandes y por ahí pierde un poquito de competencia a los equipos de menores recursos, pero en sí el formato es el que por ahí es muy cuestionado por el hincha, por muchos clubes del fútbol argentino que no están de acuerdo con esto. De hecho, River se bajó de AFA, no, River no pertenece más a AFA, junto con lo que había hecho Estudiante, que fue el primero que dio el paso. Yo no sé hasta qué punto igual esto por ahí está bueno estar todo dividido, porque después, bueno, hay cositas que por ahí generan alguna que otra duda. Pero nada, esperemos que en algún momento puedan rever el tema del formato y jugar un torneo todos contra todos, que es lo que yo calculo que es lo que todos los equipos quieren.
0: Claro. No sé si igual, a ver, bueno, ahí me baso en lo último que dijiste. Creo que todos los hinchas de los equipos quieren, pero no sé si todos los dirigentes quieren esto. Porque bueno, sabemos de los arreglos, de los negociados que puede llegar a haber en la AFA. Votá este formato y bueno, capaz que te doy la chance
1: de que te mantengas.
0: De que te mantengas, de que también el torneo de tantos equipos hace que bueno, haya un poco más de inversión en esos equipos más chicos. Es un tema complejo, si nos ponemos a hablar, es un tema complejo.
1: Y sí, aparte es un poquito, medio como que no sabes hasta qué punto está bueno meterse ahí, ¿viste? Porque,
0: claro.
1: Porque, bueno, sabes de lo que estamos hablando. Pero nada, eso no es excusa tampoco para los equipos grandes que por ahí tienen mucho más que otros y no están ganando. Así que, bueno, veremos qué va a pasar con el torneo, cómo se acomodan los equipos. Ahora arranca la Libertadores, la Sudamericana. Hoy llegó Thiago Almada a la madrugada.
0: Hoy se hace la revisión Thiago Almada, pero no va a jugar el partido.
1: En teoría no juega el partido de ida. Va a viajar con el plantel.
0: Chacho,
1: pero no va
0: dijo
1: a jugar.
0: Que sería como muy malo de su parte hacerlo jugar en la altura.
1: Sí.
0: Sabiendo que viene de unas vacaciones el jugador.
1: Jugaría la vuelta, es lo que estaba viendo yo, que jugaría la vuelta.
0: Y lo anotó River el viernes. River tenía como posibilidad hasta el viernes de anotarlo.
1: Lo anotó provisoriamente y tuvo como... De hecho, le trasladaron los papeles a Madrid, a Thiago Almada, para que pueda firmarlos allá, para que se puedan agilizar los trámites de poder anotarlo. Porque si no, si entre que viajaba y venía para acá... Se iba a complicar los tiempos, así que bueno, ya él ya firmó los papeles allá y ahora tiene que hacer la revisión médica acá solamente.
0: Bueno, Copa Libertadores entonces, a partir del... Bueno, y ya empieza también se empieza a mover Europa también con algunos torneos. Por ejemplo, el día martes, a ver, no, miércoles. El miércoles se va a estar jugando la Supercopa de la UEFA, PSG. Frente a Aston Villa, nada más y nada menos. Será
1: partidazo.
0: Lindo partido. Ya mañana hay partidos de Champions. Los de todavía es parte de los playoffs de la Champions, ¿no? Pero ya empiezan a aparecer equipos interesantes como el Lyon, que enfrenta al Sparta Praga. Se va armando ya. Vamos empezando a salir de la del mundial. Bueno, ya salimos del mundial, obviamente,
1: pero tenemos la cabeza un poco todavía inconscientemente, como que nos quedó eso de que todavía
0: nos quedó
1: salir del mundial, ¿viste?
0: Sí, nos quedó el gustito amargo también de la final y nos quedó esa sensación de que bueno, qué buen torneo que hizo la selección también.
1: No, sí, mira, jugamos todos los partidos que llegamos hasta el final y jugamos todos los partidos. Eso también hay que valorarlo. El otro día subió una historia Nico Tagliafico, que la verdad que me gustó cómo lo explicaba. No decía nada del otro mundo, pero él sacó la medalla no sé si lo viste.
0: Sí.
1: Y mostró y decía, esta es la medalla de su campeonato y hay que darle valor. Hay que darle valor porque todo el esfuerzo que hicimos, por todo el trabajo que se hizo, llegamos hasta el final, jugamos todos los partidos. Y la verdad que es para valorar, no estamos festejando un subcampeonato, sino que estamos valorando el esfuerzo y el sacrificio de haber llegado a una final, que no es poca cosa.
0: No, tal cual.
1: Así que desde este humilde lugar mandarles un abrazo gigante a todo el seleccionado y agradecerles por habernos representado de la mejor manera. Ahora que ya pasaron unos cuantos días desde que terminó el Mundial, agradecerles por todo el momento, por todos los momentos vividos y que hicieron un Mundial extraordinario. También quiero mandarle también un fuerte abrazo a toda la familia Messi, a Messi por...
0: No hablamos de eso, sí, también. Falleció el papá de
1: Messi. Padre, sí, quería mandarle un abrazo gigante desde, también, como decía, de este humilde lugar. Estamos con él y nada, le vamos a mandar mucha energía para toda la familia que lo debe estar necesitando, Nico.
0: Así es. Una noticia que fue el sábado de la madrugada. Justo me levanto con esa noticia. La noticia creo que la publicó, el primero que la publicó fue Infobae, pero bueno, sabemos lo que había pasado con esta noticia, sí, porque sí. Se había dicho, se había rumoreado de la muerte del papá de Messi semanas atrás, antes de que comience el Mundial,
1: sí, todo el tema de Luzu,
0: Flor Peña, que realmente fue como que se habló toda esa semana de eso, de ese error, incluso, bueno, después se hicieron hasta memes y un montón de cosas. Y bueno, es una noticia que hay que manejarla con una altura, y que creo que el medio que la publicó lo hizo realmente con una altura... interesante, pero después también se notó en los otros medios que hasta no confirmar ellos esa noticia, no publicaron. Si vos te fijas, de la primer publicación de Infobae hasta las últimas publicaciones, que ya fueron de Teis Sports, claro, Olé, TN, y cuando ya pasó, te das cuenta ahí que realmente esta vez, como noticia, lo trataron de esa manera. Y como argentinos, se notó ese acompañamiento también a Messi, ¿no? Y a la familia Messi, de todo esto que pasó. Algo para agregar acerca del papá de Messi, que también salió en un medio cristiano, es que el papá de Messi en los últimos meses o el último año de su vida comenzó a aferrarse mucho a la fe cristiana, Jorge Messi. Incluso toda la familia, porque la hemos visto también a Antonella Roccuzzo mostrar momentos donde leía la Biblia o compartía algún pasaje bíblico. Entonces, eso, la verdad que a uno como ser humano y como cristiano que somos, también podemos decir... Bueno, Jorge Messi hoy está descansando con Dios, o sea, está en un lugar mejor, está en la eternidad, porque eso es, nosotros venimos, tenemos un principio y tenemos un final que no termina siendo un final, porque después hay una eternidad, así que el papá de Messi hoy está sonriendo, está feliz y está con Dios. Seguramente.
1: Totalmente.
0: Y bueno, eso también nos llena el corazón de saber que bueno, que en algún momento se van a poder reencontrar con su hijo, con su familia, allí en el cielo, en las glorias eternas, como
1: así será.
0: Así se dice. Así que bueno, ahora, si querés, te puedo hacer un repaso de algunos partidos que se vienen el día de mañana.
1: Sí, señor.
0: Mirá, qué interesante los partidos que se vienen, ¿eh? Para la Copa Libertadores, en Copa Libertadores, los partidos para mañana, 21:30, Estudiantes contra la U Católica.
1: Lindo
0: partido se juega.
1: Y la U Católica que viene de eliminar a Boca.
0: De eliminar a Boca, exactamente.
1: Y Estudiante, que es Estudiante, así que promete a priori ser un lindo partido.
0: Un partidazo. Y después tenemos también el día de mañana, 19 horas antes de ese choque, entre Estudiantes y la U Católica, va a jugar Fluminense frente a Independiente Rivadavia, los argentinos, ¿no? Estos son los dos partidos de los argentinos, más allá de que también juega Tolima Independiente del Valle. Y después el día siguiente, el miércoles, estará jugando el miércoles 12 Cruzeiro Flamengo, partidazo del fútbol brasileño.
1: Lindo partido ese.
0: Lindo partido, 21-30 el día miércoles. También Platense va a jugar frente a Coquimbo. Tiene una buena posibilidad Platense, te digo, ¿eh?
1: Creo que ahí está muy... Es de todos los que nombraste, creo que es el más parejo.
0: Sí.
1: En cuanto a recursos, yo creo que Platense tiene una posibilidad histórica de poder avanzar de fase en Copa Libertadores.
0: Sí, sí, sí, tal cual. Y veremos si lo hace así.
1: Con Palermo,
0: Palermo
1: que asumió hace una semana de vuelta.
0: Exactamente. Después, el miércoles ya, jueves, ya jugaría Rosario Central frente a Corinthians. También lindo partido. Bueno, ahí tenemos para analizar el viernes cuando vengas.
1: Mucho material.
0: Va a tener mucho material para analizar esos partidos que se vienen. Después, en Copa Sudamericana también tenemos partidos en esta semana. Y uno de ellos será Boca frente a O'Higgins, que estarán jugando por los octavos
1: Recoleta.
0: De final. Contra O'Higgins pasó Boca. Sí. Después tenemos el partido entre el conjunto de Bolívar y Sao Paulo, ¿puede ser? No.
1: Sao Paulo.
0: Sao sí. Paulo, exactamente. Bolívar-Sao Paulo también juega mañana. River que juega esta semana, pero también hay otro argentino que es Tigre, que va a estar jugando frente a City Torque, este equipo que viene dando que hablar ahí en Uruguay.
1: Es una de las sorpresas, es como el Independiente Rivadavia de Argentina, que viene dando la sorpresa en Copa Libertadores, en el torneo, siendo primero en tabla anual, es la gran revelación. Creo que City Torque también desde el lado de Uruguay es la gran revelación de Uruguay.
0: Así que bueno, ese partido será el día miércoles a partir de las 19 horas. Y bueno, finalmente River, que va a jugar a las 10 de la noche, puede ser, contra Independiente Santa Fe, el día 12 también.
1: Sí,
0: mismo día.
1: Sí, señor. Primer partido
0: miércoles.
1: Visitante. En estos ya duelos, como veníamos diciendo, de mata y mata. Así que es una gran prueba que tiene River para mostrar carácter, para mostrar que tiene jerarquía, que tiene un gran plantel para poder salir adelante. Así que bueno. Será una linda prueba para el conjunto de Eduardo el Chacho Coudet.
0: Lo decía ayer en una charla, no sé si vas a coincidir conmigo, pero ayer a mí me parece que a Río le puede llegar a ir bien en la Sudamericana. Y a Boca también. Yo creo que les puede ir bien a pesar del mal momento en el fútbol argentino. Creo que les puede ir bien. Creo que la intensidad en el fútbol argentino, por más que los otros sean latinoamericanos, no es la misma intensidad que manejan otros equipos de Colombia, por ejemplo, el fútbol colombiano, el fútbol brasileño. Los partidos entre los equipos argentinos y brasileños, siempre, por más que Brasil tenga el poderío económico, siempre terminan siendo muy parejos, se definen por detalles. Los argentinos frente a los colombianos siempre, se suelen imponer los equipos argentinos en muchas oportunidades. Habría que ver los historiales, ¿no? Pero creo que Argentina es una potencia en cuanto a equipos en el fútbol, en lo que sería ya globalmente, o sea, la parte de Latinoamérica. Y me parece que pueden llegar a ser accesibles algunos duelos. Me parece que a pesar del mal momento que está pasando River y Boca, pueden llegar a pasar de ronda. Y Tigre seguramente también, ¿eh? No la va a tener fácil, pero puede llegar a pasar de ronda también.
1: Sí, Nico, coincido en gran parte de lo que decís. Lo que me pasa, por ejemplo, con... lo veo un poco más sólido, teniendo menos incluso. Creo que River tiene mejor plantel y más jerarquía que Boca, pero lo veo más sólido hablando de por empezar, de River y Boca, Boca-River. Lo veo más sólido a Boca en cuanto a al último tres cuartos de cancha. Como que tiene como, me da la sensación como que tiene más... siento que cada vez que ataca a Boca, por ejemplo, siento que puede lastimar y hacer un gol, y no me está pasando con River eso, teniendo mucha jerarquía, teniendo mejor plantel incluso que Boca. Uh-huh. River creo que necesita imperiosamente ganar un partido, necesita imperiosamente meter un gol,
0: sí,
1: para poder destaparse. Y si contra el equipo colombiano River puede convertir y ganar el partido, yo creo que ahí va a ser otra cosa la historia.
0: Otro cantar.
1: Otro, sí, cantar. Y va a llevar un envión en el cual, como vos decís, yo creo que... después hay que jugar los partidos, obviamente, pero te lo digo con el diario del viernes. Yo creo que es más accesible, por así decirlo, jugar contra equipos de afuera que contra equipo argentino que te conoce, que te conoce las mañas. Así que sí, coincido en que River y Boca, Boca-River, bueno, Racing ya quedó eliminado, pero está Tigre. Creo que tienen una imperiosa oportunidad para poder avanzar y hacer una copa y llegar lo más lejos posible.
0: Así es. Bueno, te invitamos a que te suscribas al canal. Lo puedes hacer a través de Estudio Impacto. También nos puedes escribir a través del WhatsApp 2994-167-876. Si quieres mandar un mensajito, opinar un poco más acerca de esto. Bueno, todavía no llega nuestro amigo Octa. Ya vamos a ver si hacemos el pase con él. Nosotros vamos a ir una pequeña tanda y ya nos despedimos de esta sección deportiva en la 90.3. Ya venimos.

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0: Qué lindo poder saludarlos. Somos Kimara
1: y Pablo Salvo.
0: Y juntos formamos parte de Leamos la Biblia Juntos.
1: Este ministerio surgió allá en el 2017 y cada año, hasta entonces, hemos leído la Biblia juntos. Iniciamos con la Reina Valera 1960, luego la Nueva Versión Internacional, y así hemos ido cambiando y Dios nos ha permitido leer las diferentes traducciones, diferentes versiones, de acuerdo a realizar una lectura más amena cada uno de los años que hemos podido leerla.
0: También entendiendo que somos una iglesia profética, una casa profética, vemos que la palabra profética más segura es la Biblia, y estamos en estos tiempos donde Cristo nos llama a ser una iglesia entendida. Es por eso que nació el ministerio Leamos la Biblia Juntos.
1: Para ello, nosotros tenemos que leer unos 3 o 4 capítulos diarios, así como en este año 2026, desde el 1 de enero hasta el 31 de diciembre, en la versión Nueva Biblia Viva. Una lectura que es más amena, que invitamos así de ese modo a que tanto el Nuevo como el Antiguo en los caminos del Señor pueda llegar a comprender las Escrituras.
0: Los miércoles en Estudio Impacto tenemos por medio de la radio y streaming nuestros encuentros de Leamos la Biblia Juntos.
1: En esos momentos lo que estamos realizando es un estudio de la Escritura que estuvimos leyendo durante esa semana. No es un resumen, sino que estamos haciendo énfasis en aquello que el Señor nos ha marcado, ya sea para el entendimiento de nuestra vida, de cómo practicar la palabra del Señor, o también como para comprender esa lectura que viene en los días posteriores.
0: Si quieres sumarte, te invitamos a ser parte de nuestro grupo de WhatsApp o acercarte a cualquiera de nosotros.
1: El plan es que puedas leer la Biblia en el momento, en el día en el cual vos te sumes a la lectura de Leamos la Biblia Juntos. En todo caso, si hubo temas o libros anteriores, será el próximo año en el cual tendremos la posibilidad de colocarnos al día respecto a esa lectura. Los animamos a permanecer en la lectura, como así nos enseña ella misma, a conocerla y también practicarla, ser oidores y hacedores de su palabra.
0: Amén. Que tenga una semana muy bendecida. Los esperamos.
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0: Bueno, seguimos acá a la 90.3. Estamos en Estudio Impacto ya para la despedida con mi querido Luciano Peralta, que nos vino a acompañar en este día. Bueno, Luchito querido, amigo.
1: Bueno, amigo, nada, de nuevamente agradecerte por este comienzo nuevamente. Fue más que nada para...
0: Pegué al micrófono.
1: Perdón. ¿Se escucha ahí?
0: Sí, sí, yo le pegué al micrófono. Saqué la mano y pegué al micrófono. Bueno, disculpen ustedes, sí.
1: No, te decía que primero agradecerte nuevamente por la oportunidad, por poder hacer esto que tanto nos gusta, este proyecto de hacer la sección de deportes. Y que me dé la oportunidad de que hayas confiado en mí y que a partir del viernes, ahora que van a haber varios partidos, voy a traer mucho material para que podamos analizar, disfrutar junto con el público del otro lado de la pantalla, con vos, y nada, darle todo el profesionalismo, toda la importancia que se merece todo este proyecto, así que bueno, nada, desde mi lado es comprometerme con eso, así que el viernes nos vemos con mucha información y mucho análisis.
0: Así es, bueno, Luciano, también comentarte, para ir cerrando, cambiar un poquito en noticias internacionales, hablamos recién de un terremoto en Cali, un terremoto que fue en esta mañana de ¿hoy? Magnitud 6,7, sí, 6,6, 6,7 se había informado en las primeras, en los primeros informes, pero el terremoto en este momento, ya, o sea, habiendo pasado 50 minutos, pero en el momento que se informó, fue de magnitud 7,4. Muchos edificios presentaron daños. Los primeros reportes hablaban de un sismo de 6,6 o 6,7.
1: No, es un montón.
0: Pero bueno, se ha ido informando de daños en ciudades del occidente colombiano, como Cali, Pereira, Armenia, Manizales. Y bueno, hay varias de ellas donde hay dificultades en la comunicación.

0: comunicación y hasta el momento no se tiene información de personas muertas, heridas o desaparecidas. Estaremos al tanto con esta noticia, pero bueno, un fuerte terremoto ahí en Colombia. Así que bueno, para estar informando acerca de eso. Bueno, Luciano, nos despedimos entonces. Será por nuestra parte hasta mañana. A las 8 de la mañana estaremos con Noticias de Impacto hasta las 9. El miércoles también, el jueves un poco más extendido y el viernes nos encontramos con vos.
1: Nos vemos el viernes, Nico, y bueno, buen laboral también para vos mañana y todo lo que resta de la semana. Abrazo para todos.
0: Abrazo grande, bendiciones para todos. Nos encontramos mañana acá en Noticias de Impacto. Chau, chau.
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5: Seis de la tarde. 39 minutos.
6: Temperatura 15 grados. Humedad 39%.
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0: Tú eres mi refugio, me guardarás de la angustia. Con cánticos de liberación me rodearás. Selah. Salmo 32:7. 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

0: What? What? Me escapó la mano.
1: No pasa nada.
0: ¿Cómo andas, querido?
1: ¿Qué haces?
0: ¿Cómo no vas a verlo?
1: ¿Cómo no vas a verlo?
0: ¿Cómo andas, Octa, querido? Buen día,
1: buena
0: tarde ya.
1: Sí, sí.
0: Quedan poquitos minutos.
1: Para algunos buenos días, para algunos buenas tardes.
0: Buenas tardes. Depende si has desayunado.
1: Para lo,
0: generalmente.
1: Sí. Para la gente que nos ve desde.
0: Va almorzado, ¿no?
1: Desde Europa, desde China, claro, desde Japón. También. Buenas tardes.
0: Casi buenas noches. Para los chinos que están en China, ¿no?
1: Para los chinos que están en China, buenas noches.
0: Para los japoneses que están en Japón.
1: Para los japoneses que están en Japón, buenas.
0: Arigato. No.
1: Noches, tardes, capaz.
0: Sí. No, buenas madrugadas. No, noches, es verdad.
1: Buenas noches, casi.
0: 12 de la noche, más.
1: No sé cuánta diferencia hay.
0: Y poco, no, bastante.
1: Bastante, ¿no?
0: De bastante diferencia.
1: ¿Casi 20 horas?
0: Más o menos.
1: A ver,
0: de
1: vamos,
0: acá...
1: vamos a preguntarle a Google.
0: Exactamente. A ver, pregúntale a Google.
1: ¿Cuánta diferencia hay de horario entre Argentina y Japón?
0: Está fácil. La fácil hicimos. A ver. No. ¿Te responde con vos o no?
1: O Google. Sí, pero a veces se cierra y se sabe.
0: Bueno, a ver.
1: ¿Cuánta diferencia hay de horario entre Argentina y Japón? A ver qué me dice.
0: Creo que 12 horas, ¿eh?
1: 12 horas, dice.
0: Mirá vos.
1: ¿Viste? 12 horas. O sea que están en la noche.
0: Está en la noche. Ya 12 alguna... y 20 de la noche. Exacto. O sea, es fácil de... Sí. ¿Sabés por qué me acuerdo? Por el Mundial de Corea-Japón.
1: Ah, bien.
0: Ahora me vino eso a memoria.
1: Muy bien.
0: El Mundial de Corea-Japón, los partidos que eran las 3 de la tarde allá, eran las 3 de la mañana. Hubo partidos a la 1 de la mañana en Corea-Japón 2002.
1: De verdad.
0: Después hubo uno a las 8, que fue contra Inglaterra, y creo que hubo uno a las 5, 6, que fue contra Suecia, que ese me lo perdí, vi solo el final.
1: Ah, bien.
0: Era chiquitito, una cosita así.
1: Yo, o sea, algo me acuerdo.
0: Así como ahora, ¿eh? Era
1: claro,
0: así como ahora.
1: Ahora, claro que te...
0: Mirá qué lindo que...
1: Te afeitaste, amigo.
0: Me afeité, ¿puedo contar un testimonio?
1: Contá tu testimonio. Tristimonio.
0: Tristemonio. Diría uno de los pastores. Bueno, pero este realmente es un tristemonio, ¿eh? Porque el otro día, bueno, queremos decirle a la gente, tuvimos el Encuentro de Naciones, fue espectacular el Encuentro de Naciones.
1: Estuvo muy lindo.
0: Naciones.
1: Sí.
0: Muy lindo.
1: Nos encontramos con muchas naciones.
0: Exactamente.
1: Por eso Encuentro de Naciones.
0: Se encontraron todas las naciones.
1: Exacto.
0: Del mundo acá. Acá. ¿Vos pensás que el Mundial es un Encuentro de Naciones? No, este es el verdadero Encuentro de Naciones.
1: No, mi ciela.
0: Exactamente.
1: Muy bien.
0: Estoy por salir en el Uber para acá. Veníamos ya con un poquito de retraso.
1: Sí.
0: Y bueno, el Uber, viste que... No, a veces te tira, ponele 5 minutos, 3 minutos...
1: Sí.
0: Que faltan para que venga el auto. Y en este caso los tiró como 10 minutos.
1: 10 minutos.
0: Que faltaban. Y dije, genial, porque me iba a traer la afeitadora para retocarme la barba. Y ya acomodarla un poquito. Tenía estar ahí presentando. Después teníamos una obra. Muy buena obra.
1: Buena obra, buena obra.
0: Le tendríamos que mostrar a la gente esa obra.
1: Sí,
0: la gente necesita ver esa obra. Vamos a ver si para el viernes la podemos mostrar, si llega a verse grabado y todo. Estaría bueno.
1: Estaría bueno, estaría bueno. Vamos a ver si producción la habilita.
0: Sí, esperemos. Bueno, la cuestión es que faltaban 9 minutos para que venga el Uber. Y dije, ajá, bueno, me retoco la barba, tranqui. Me voy al baño, le pongo el cabezal. No sé qué fui a buscar, volví y empecé a afeitarme. Ya. Y veía que caía mucho pelo a la bacha, ¿viste? Muchísimo pelo. Qué raro, digo yo. Tanto pelo no tenía, porque, o sea, tanta barba no tenía, me la había afeitado el otro día.
1: Claro.
0: Y cuando me miro al espejo tenía todo acá. cortado, me había pasado la cero.
1: No. ¿Pero qué? ¿No te diste cuenta?
0: No me di cuenta.
1: ¿Cómo no te vas a dar cuenta?
0: No me di cuenta. Estaba apurado. Algo que me pasa a mí, lamentablemente, cuando estoy apurado, es como que hay detalles que se me pasan.
1: Ajá.
0: Bueno, este era uno importante, justamente. Pero a veces en el apuro hay detalles que no los contemplo en ese momento. Es como que quiero ser lo más rápido posible para resolver la situación que tengo que resolver en el momento.
1: Claro.
0: Pero hay detalles que se me van y, por ejemplo, este es uno de ellos. No sé si te ha pasado en el apuro cometer errores.
1: Sí, no, obvio.
0: Así
1: obvio.
0: Garrafales que vos decís, no, qué salame, ¿por qué?
1: No me acuerdo de alguno garrafal.
0: Bueno, pues este fue garrafal, sí, porque...
1: Ese sí fue garrafal,
0: porque la verdad que, o sea, a la mañana estaba con barba, estaba bien, sí. Y a la tarde tenía que presentar, o sea, decí que no fue en el pelo, decí que no fue recortarme algo en el pelo.
1: Claro,
0: porque ahí se hubiera...
1: ¿Sabes? ¿Te imaginas pelado?
0: Caía pelado. Ya caer sin barba. No sé.
1: ¿No sabes?
0: Yo había prometido, menos mal que no pasó. Igual quería que pase, pero bueno. ¿Te acordás que había prometido en un programa si ganaba la selección el mundial me pelaba?
1: Sí, sí, me acuerdo. Yo había dicho que me sacaba toda la barba al cero.
0: Amigo, vamos a quedar vos sin barba. ¿Y yo pelado?
1: Vale, bueno. Para vos. O sea, no hace falta esperar mucho para que vos, para verte pelado.
0: Para vos tampoco.
1: Quizá.
0: Si la otra vuelta te afeitaste casi al ras.
1: No me entendiste.
0: ¿Eh?
1: No me entendiste.
0: Ah, ¿vos decís por mis años?
1: A ver, hacete así.
0: A ver. Sí, tengo entraditas, ¿eh?
1: ¿Tenés alguna, sí, eh?
0: Ahora, para acomodarme esto, bueno.
1: Atrás tenés un gallito.
0: ¿Eh?
1: Tenés un gallito.
0: Para ahí que va. No estoy viendo.
1: Ahí está, ahora sí.
0: Ahí está.
1: Ahí te.
0: Sí, el auricular este me desconfigura un poco. Es difícil tener el pelo lacio. Es complicado, difícil. ¿Eh? Complicado tener el pelo lacio.
1: Sí.
0: Me cuesta a mí acostumbrarme a eso que lo tuve toda la vida.
1: Sí. Es difícil, sí, es verdad. A mí me pasa que me crece... O sea, el pelo lacio, cuando crece, o sea, cuando lo tenés largo, está bueno. Pero cuando lo tenés corto, después te crece como pinchos. No sé si a vos te pasa.
0: Sí.
1: Entonces se te va para cualquier lado.
0: Se va para cualquier lado, sí.
1: Y ese es el problema del pelo lacio.
0: ¿Vos no tenés lacio?
1: Yo lo tengo lacio, amigo. Yo lo tengo lacio el pelo.
0: Pero vos usás cera,
1: sí, o fijador. Sí, igual depende. Hoy sí usé, pero depende. No siempre uso.
0: Claro.
1: Pero sí, yo lo tengo lacio.
0: Tengo un peinado medio raro vos igual.
1: Yo pasé...
0: Está bueno porque es tu onda, pero no es un peinado típico que se use.
1: Pasa que yo tengo remolinos.
0: Ah.
1: Tengo tres remolinos en la cabeza. Tengo uno acá, este que acá que me divide... Que divide el pelo. Este es un remolino.
0: Ah, mirá.
1: Sí. Entonces es un remolino. Entonces me tira un poquito para allá y otro poquito para allá.
0: Claro.
1: Yo no me puedo peinar para el otro lado porque se me acomoda para allá.
0: Claro.
1: Y acá en el pelo tengo dos remolinos. Tengo uno que va para digamos, mi pelo normal tendría que ir
0: es
1: para
0: un
1: el otro
0: río,
1: lado.
0: Es un río, no, tu sí. Pelo está lleno de remolinos.
1: Mi pelo real tendría que ir para este lado. O sea, si yo me lo acomodo así, si vos te fijas, esta parte va para allá y va bien. Pero
0: claro.
1: Ya acá no, porque tengo el remolino y no me permite acomodarme.
0: ¿Te has hecho peinados raros alguna vez?
1: ¿Peinados raros?
0: O sea, ¿viste los cambios de look?
1: Sí.
0: Dijiste, ya está, me voy a hacer esto. Y que no fue lo mejor que la mejor decisión que hayas tomado.
1: No tanto. O sea, sí, más que nada por ahí me he dejado el pelo largo. Me gusta el pelo largo. O sea, ¿sabes cuál es mi problema? El problema que yo tengo, que me pasa mucho, es que los peluqueros no me entienden. Cuando yo me quiero hacer un corte...
0: Yo para quiero convocar a los peluqueros que nos están escuchando. Sí. A ver si alguno lo entiende a Octavio.
1: Hay pocos que me entienden. Por ejemplo, bueno, Machado me entiende. Pero bueno, ahora me queda muy lejos, la verdad, para ir a peluquearme. Pero yo le pido que me corten poquito, porque me quiero dejar el pelo largo, quiero sembrarme el pelo largo, claro. O sea, sembrar el peinado. Y me empiezan a cortar, y el tema que, bueno, también mi pelo no ayuda mucho. Y me dicen, me empiezan a cortar, y me empiezan a cortar mal, ya más de lo que yo le pedí. Y si cuando yo me cortan más de lo que yo les pido, se dan cuenta que me tienen que acomodar el pelo y ya me cambian totalmente el peinado.
0: Claro, claro, claro.
1: Eso es lo que pasa con los peluqueros. A cualquier peluquero que voy, me pasa eso. Entonces, tengo que...
0: Si hay uno que te entienda, lo auspiciamos acá en la radio. Sí.
1: El macho me entendían cuando iba, pero ahora me queda la otra punta, entonces ya no puedo ir.
0: Macha, dale, cambiate el local, ponete uno acá cerca, ponete acá uno a la esquina.
1: Después también fui uno cerca de mi casa, que también me entendía bastante, pero bueno, también, ahora, o sea, me queda re lejos ahora.
0: Claro.
1: Y ahora el que vos, un peluquero, pero no...
0: ¿Medio cortamambo?
1: Claro, medio cortamambo. Sí, sí, sí. Así que voy a seguir probando algún peluquero que me entienda y nada. Es que bueno, entiendo que para ahí los estilistas y eso dicen, pero esto es lo que vos te queda bien.
0: Claro.
1: Y van por lo que te queda bien.
0: Claro, claro.
1: Pero es lo que yo quiero, no lo que me queda bien.
0: Exactamente.
1: O sea, si yo quiero que me hagas una Z en el pelo, me la haces.
0: Sí, sí, sí, sí. Tal cual. Tal cual, sí, sí. Decile a Octa, dice acá Facundo.
1: Sí.
0: Facu Cojocar, que es un amigo.
1: Sí.
0: Decile a Octa que tengo un peluquero especialista en remolino. Ahí me sigue escribiendo, ¿eh?
1: Ajá, mirá.
0: Ajá. Tengo el mismo problema que él.
1: Mirá.
0: Mirá. Hola, Facu, ¿cómo andás? ¿Todo bien? Estamos acá en vivo. Pasaron el número.
1: Se lo
0: pasamos a Octa.
1: Pasar número de dirección.
0: Está sufriendo por acá.
1: Y decirle que si me deja bien, le promocionamos acá en el programa.
0: Dice, si quiere pelo verde, a lo Zono Roronoa.
1: Lo
0: hagan.
1: Zorro Roronoa.
0: Zorro Roronoa.
1: Es un personaje de One Piece.
0: Sí.
1: Es un dibujo animado. Un anime. Banco a Zorro. En mi termo tengo un sticker de Zoro.
0: Ah, no tenés acá.
1: No, lo tengo acá. Es uno de mis personajes favoritos de One Piece.
0: Qué bárbaro. Sí, sí. Esto es con el tema de los cortes. El otro día, bueno, viste, por las entraditas, viste que estábamos haciendo sorteos, hicimos sorteos ahí en la Fiesta de las Naciones, y una chica, una compañera nuestra de trabajo, se ganó un tratamiento capilar.
1: Es verdad.
0: Luciana.
1: Sí, sí, sí. La Luciana no, se ganó un tratamiento, es verdad.
0: Yo estoy pensando, ¿viste? Siempre ha sido tema de charla en mesas con amigos.
1: Sí.
0: Amigos pasados de los 30. Esto de verse, de hacerse algún tratamiento para la caída del pelo.
1: Sí, sí, sí, sí, sí.
0: Hay uno que le re preocupa. Hay un amigo mío que le re preocupa eso. Y siempre tira ese tema a la mesa. Después el nombre no te lo voy a dar acá, no, en vivo, no, porque no lo quiero exponer, ¿no?
1: Anónimo.
0: Anónimos. Pero siempre tira el tema ese, che, vos sabés que este tal tratamiento y tal el otro, y bueno, está con ese temor de que en algún momento se le vaya el pelo. Yo lo veo bien, pero bueno, claro. Se ve que está en el hombre el temor de quedarse sin pelo.
1: Sí, sí,
0: y
1: los
0: que ya están sin pelo, bueno. Ya están sin pelo.
1: Se pela, ya está.
0: No
1: le queda otra.
0: Pero bueno.
1: Yo creo que no voy a sufrir eso, la verdad.
0: No, tu papá tiene un pelo.
1: ¿Tiene una peluca? ¿Un peluquín tiene?
0: Ah, espectacular. ¿Aldito?
1: Sí, sí, sí, sí, sí.
0: Es impresionante.
1: Aparte no tengo entradas. O sea, tengo por ahí. Nada, pero no son entradas.
0: Bueno, no sé si esto lo sacás del de cómo es en la genética, si lo sacás del papá o la mamá. Pero yo tenía, mi papá sí tenía unas entradas así como las que tengo yo.
1: Ajá.
0: Y un tiempo estuvo pelado.
1: Claro.
0: Yo digo, pero, o sea, pienso, ¿no? Capaz sí, que voy sí, para sí. ese camino. Ah, mirá. Escucha, pará, hago un paréntesis. Okay. Acá dice, yo una vez pregunté a mi peluquero, ¿qué detiene la caída del pelo? Y él es pelado. Me respondió, el piso.
1: Muy bueno.
0: A Maxi Noriega le mandamos un saludo.
1: Pelado.
0: Pelado tobogán de piojo.
1: Pelado aeropuerto de mosca. Nada, le mandamos un saludo a toda la gente que ha sufrido la caída de pelo, porque es algo... No, no se jode con eso, la verdad.
0: No, la verdad que es un tema es de un verdad. Tema,
1: hay gente que la ha pasado mal con la que la pasa sí. mal con la pérdida de pelo.
0: Y sí, sí.
1: Pero bueno, o sea, tiene que aceptarse tal cual es.
0: Claro, tal cual, puede pasar.
1: Sí, puede pasar.
0: A mí me pasa que mi abuelo tenía el pelo igual que yo.
1: Ajá.
0: Así lacio.
1: Sí.
0: Y como que él nunca fue, hasta los últimos días de su vida, nunca fue de que se le caiga y eso.
1: Claro.
0: Entonces yo no sé ahí si voy a terminar o pelado como mi papá o como mi abuelo. Tengo muchos rasgos de mi abuelo. Incluso.
1: ¿Tu abuelo, el papá de tu papá?
0: El papá de mi mamá.
1: Ah, ok.
0: Y el papá de mi papá
1: sí.
0: también tenía unas tremendas entradas. Pero no se le notaba, o sea, no le quedaba mal.
1: Claro.
0: No es que acá, no es que se despoblaba esta sí, zona, sí. la de atrás, sino que eran las entradas nomás que... Y bueno, encima se peinaba para atrás, bueno, sí. eso lo hacía más pronunciado todavía.
1: Es que hay gente que se le nota mucho y vos decís, amigo, ya está, date por vencido, pelate, ya está.
0: Claro.
1: Entregate a la pelada. Pero hay gente que tal vez tiene entraditas o eso, pero no le queda mal el pelo corto, o se puede dejar un poquito más largo el pelo, o tiene otras libertades.
0: Claro.
1: O sea, es pelado con pelo.
0: Exactamente.
1: Y le queda bien algunos pelados con pelo.
0: Sí, algunos se dejan la partecita esta, así, las entraditas.
1: ¿Cómo? Pero,
0: no, ¿viste que hay algunos que tienen como... como Bianchi.
1: Ah,
0: bueno,
1: sí.
0: Algunos tienen como Bianchi.
1: No, bueno.
0: Si
1: a mí me pasa eso, yo me pelo.
0: Yo me pelaría también.
1: Sí.
0: Y algunos tienen como este bordecito, lo tienen como, digamos, tienen las entradas por los costados.
1: Como el señor Burns.
0: Exactamente.
1: No, olvídate, yo me lo saco.
0: No, termino pelando, ya está.
1: Olvídate. No, la otra vez vi uno, a un hombre caminando por la calle, yo dije... Bueno, era pelado con trenzas, ¿ah? Tipo, era pelado a los
0: Esa
1: costados.
0: Esa es una oportunidad única.
1: Pelado a los costados y pelo largo.
0: Esa es una oportunidad única. Acá. Un pastor decía, las oportunidades son como un pelado con trenza. No se ve mucho. Hay que agarrarle la trenza cuando pasa ese pelado.
1: Literal. Literal.
0: No, ¿en serio conociste un pelado con trenza?
1: O sea, no lo conocí, lo vi pasar. Y cuando...
0: ¿Lo viste?
1: Sí, lo vi. Y cuando lo vi pasar, en mi mente pasó una película de ese hombre que tiene un trastorno y es de una persona que le gusta desvivir a otras personas.
0: Mira,
1: se me vino esa imagen.
0: Ajá.
1: Sí.
0: ¿Por qué?
1: No sé. Es como que fue raro.
0: Así que random.
1: Random.
0: O sea...
1: Se me creó una película en la mente donde esa persona secuestraba a sus víctimas.
0: Mira.
1: Y las desvivía. Así que bueno, qué sé yo.
0: Mira lo que me estás contando. Acá dice Maxi. Ustedes siguen hablando de temas donde cómo no voy a verlo. Viene como anillo al dedo. Y claro, porque esa es la idea.
1: Y claro.
0: Hablar de cosas que le interesen a todo el mundo.
1: Los tabúes.
0: Los tabúes. Las cosas que, claro, que nadie se anima a hablar.
1: Sí, sí, sí, sí.
0: Y más dentro de un ámbito cristiano hay cosas que no. Bueno, por ejemplo, esto no es en el ámbito cristiano. Solamente,
1: no.
0: Esto es en todo el mundo.
1: Si lo vamos al ámbito cristiano, Eliseo era pelado, supuestamente.
0: Exactamente.
1: Dice que a Eliseo le decían un grupo de jóvenes guachines le gritaban, pelado, andate para allá, pelado, anda para allá, pelado, le decían. Y Eliseo se enojó tanto que los maldijo y después unos osos salieron y los comieron. Eran como 40.
0: Déjame buscar el 40 relato.
1: Tipitos, 40 tipitos.
0: Déjame buscar el relato. Dale. A ver si lo tengo.
1: Segunda acá. Reyes.
0: Segunda Reyes 2.
1: 2.
0: 23 casi. Al 25.
1: Sí.
0: Eliseo salió de ahí para ir a Betel mientras subía la colina para entrar a la ciudad. Estoy leyendo la versión Palabra de Dios para Todos.
1: Okay.
0: Unos jóvenes que salían de la ciudad comenzaron a burlarse de él diciendo: sube calvo. Claro. Subí pelado. Así le dijeron. Y Eliseo se dio vuelta, los miró y los maldijo en el nombre del Señor. De pronto salieron dos osas del bosque, los atacaron despedazando 42
1: de ellos.
0: Y Eliseo salió de Betel, fue al Monte Carmelo y de ahí regresó a Samaria. ¡Wow! Que no me acordaba de ese relato. Sí.
1: Moraleja, no te metas con los pelados.
0: No te metas con los pelados, exacto.
1: Viste que nosotros somos mucho, pelado todo, qué sé yo.
0: Sí.
1: Tené cuidado con decirle a los pelados, porque los pelados...
0: Sí.
1: Son bravos.
0: Los pelados son pelados y son bravos.
1: Son bravos. Porque sufrieron mucho en su vida.
0: ¿A vos te da la sensación de que en algún momento, no sé si te pusiste a pensar esto, que en los tiempos de la Biblia no pasaba esto del bullying, sí, y todo eso? Vos decís, no, esto, el bullying es ahora. Y mirá este relato, sí, y después hay otros relatos que son muy...
1: Sí.
0: Como así random de la Biblia que vos decís, ¿en serio? Por ejemplo, hay uno, ahora no recuerdo bien dónde está, creo que está en Josué, me parece, que van los de una tribu, van, agarran una tribu que era cercana a Israel. Ahora no me acuerdo bien la tribu, ya me la voy a acordar porque la tengo en la puntita de la lengua. Capaz que Maxi me puede ayudar.
1: Capaz.
0: Mando un saludo a Ferpa Bon también, amigo. ¿Cómo está? Le mando un saludo grande.
1: Un saludo a Ferpa.
0: Saludo a Ferpa. Van los de esta tribu. No sé si eran amonitas o no sé qué. No, madianitas. Ahí está. Los madianitas van a... Ahí a donde estaban los de Israel, le van con pan mohoso y van con todas ropas rajadas, ¿viste?
1: Sí.
0: Ellos vivían, ponele, de Israel, de Jerusalén, vivían, ponele que a 50 kilómetros, 60, 100 kilómetros, ponele,
1: sí,
0: ¿no?
1: Sí.
0: Pero bueno, iban a pie. Entonces, okay, ¿qué dijeron los madianitas? Bueno, vamos a llevar pan mohoso y vamos a llevar ropa vieja, toda rota, para simular que el viaje que hicimos era un viaje largo.
1: Sí.
0: Así le hacemos una alianza con los israelitas. Entonces, ajá, fueron, se hicieron pasar por, ay, pobrecito, qué sé yo. Tuvimos un viaje muy largo. Mirá, el pan que traemos está todo mohoso.
1: Ajá.
0: Le decían así.
1: Pan negro.
0: Claro, más o menos. Y le decían los israelitas, vinimos para honrar para honrarlos ustedes y para hacer la paz con ustedes, para hacer una alianza con ustedes.
1: Ajá.
0: Y bueno, los israelitas firmaron esa alianza, hicieron el pacto entre las dos naciones. Y entonces después se dieron cuenta que fue todo un engaño,
1: sí,
0: que realmente... Ellos vivían muy cerca y que bueno, que nada, a mí me da risa porque esas cosas son bien de argentino. Un argentino las haría. Un argentino se la ve media peluda y se haría pasar, no, pobrecito, sí, capaz sí, que sí, la haríamos nosotros. Entonces esos relatos están en la Biblia, no son cosas de ahora, es cosa de allá hace un montón de años.
1: Vos sabés que también en la Biblia... Sí existía el bullying, porque por ejemplo, Elías, el profeta Elías, se burló de los profetas de Baal. Le hacía bullying a los profetas de Baal.
0: Yo creo que el profeta Elías era una especie de Dibu Martínez en ese momento, verdad, cuando sí. El bailecito. Sí, es verdad, ¿eh?
1: Se les burlaba en la cara. Sí. Muy bien hecho el bullying ese.
0: Ah, sí, le decía... Grite más fuerte a ver si su Dios lo escucha.
1: Claro,
0: o...
1: capaz que está durmiendo, le dijo.
0: Capaz que está durmiendo. Yo me lo reimagino. Me imagino a mí en esa escena.
1: De contra, sí. Existía el bullying. Elías le hizo bullying al profeta Baal. Es como nosotros haciéndole bullying a Chavoca, por ejemplo. Bueno, en mi caso.
0: En tu caso.
1: En mi caso, sí.
0: Yo no hago cosas así.
1: Claro, no.
0: Yo soy hincha de Estudiante de Buenos Aires.
1: Claro, vos le haces. ¿Cuál es el clásico de Estudiante de Buenos Aires?
0: Ya te digo.
1: Bueno.
0: Porque acá me acaban de pasar el número de teléfono.
1: Bueno, después pasémoslo.
0: El antiguo.
1: ¿El antiguo?
0: Enrique el Antiguo.
1: ¿Así se llama? ¿Quién?
0: No, acá me dice. Marcos se llama.
1: Ah, ok.
0: Es un grosso. Decirle que va de mi parte para recordarlo. A ver si me manda.
2: El único tratamiento es una buena foto, papá.
0: El único tratamiento es una buena foto.
1: Literal, bueno. Hay que soltar.
0: Así
1: hay
0: es.
1: Que soltar. Gente, suelten. Suelten su pelo.
0: Suelten su pelo.
1: Igual si tienen la posibilidad de implantarse, de ponerse. Extensiones. Hágalo. Está bien, está muy bien. Está muy bien.
0: Sí.
1: Está bien. Va.
0: O sea, la parte estética está bueno darle importancia.
1: Sí.
0: Yo no soy de hacer muchas cosas estéticamente.
1: No,
0: más que ponerme alguna crema en las manos
1: y
0: en la cara a veces.
1: Sí, a veces.
0: En un momento, bueno, igual ahora uno se casa y generalmente la mujer es de cuidar mucho la piel. Entonces a veces he ligado alguna mascarilla, he ligado algún, viste, una exfoliación.
1: Sí.
0: Por ahí. O a veces viene mi esposa con un instrumento que nunca había visto en mi vida hasta casarme.
1: Sí.
0: Y viene y me depila la parte de la ceja. Son cositas,
1: cositas.
0: Que yo no estoy en desacuerdo,
1: está
0: realmente
1: bien.
0: No estoy en desacuerdo, está por bien. Eso.
1: Si vienen de ese lado también, yo creo que hay que dejarse, tipo, bueno, es una mimada.
0: Claro, sí, aparte está bueno, qué sé yo.
1: Te está mimando.
0: Te ves un poco mejor, más presentable.
1: Acá una persona que justamente, escuchá. Le dicen rulo y yo no lo he visto un rulo en el que lo conozco, no lo he visto con rulo. Tiene culo cortito. En su tiempo ese que tenía rulo.
0: Sí, pero se le nota un poquito.
1: Un poquito se le nota.
0: Poquito.
1: Verá, dice, cubre cama, fleco al costado.
0: Cubre cama. Impresionante.
1: Sí, sí, sí.
0: Impresionante, rulo. Lo queremos un montón. Ah, mira. Mirá este loco, está haciendo un barco, Noé. Ah, otro bullying en la vida. Mirá este loco, está haciendo un barco.
1: Bueno, sí,
0: Noé, ¿verdad?
1: Sí, sí, verdad.
0: También me escribió Rulo para aportar ese.
1: Sí, sí, sí, a Noé le hacían bullying también.
0: No nos estaría funcionando el WhatsApp de la radio. Ahí nos quedó no. Sin batería el celu y estamos tratando de conectarlo acá a la compu. Pero bueno, porque debe estar escribiendo la gente en WhatsApp.
1: Sí, seguramente.
0: Si no me escriben al número personal, listo.
1: Sí,
0: 299.
1: Sí.
0: No, no lo voy a dar.
1: No, pues si no después.
0: Después claro. No. El otro día me frenó alguien en la calle diciendo que había escuchado el mundial. Era ajá. Familiar de Esteban Pardo, el comentarista.
1: Sí.
0: Me dice que había escuchado el mundial por Impacto.
1: ¿Sos famoso?
0: Me frenó, me sentí como famoso, ¿eh?
1: Muy bien.
0: Me frenó en la calle, o sea, literal iba caminando y me dice, yo te escucho en la radio, vos estaba mi tío o primo, no sé, Esteban ahí, te escuchamos siempre.
1: Pará.
0: Y estaba con otro, con mi primo, estaba con Robert.
1: Sí.
0: Y me dice, ah, sos re famoso. Viste que el otro.
1: Sí. Así sos famoso, bueno. Nico.
0: Somos famosos, vos también sos famoso.
1: Puede ser.
0: ¿Vos también?
1: Puede ser.
0: Che, qué buena obra el... No quiero tirarnos flores, pero... Qué buena obra que armaste, Octa. Que armamos.
1: Muy buena obra, ¿eh? Muy bueno, la verdad.
0: Capaz que el viernes, si tenemos la posibilidad de pasarla... Pero Masterchef Nación hicimos el sábado de la noche... Ahí en la fiesta de Naciones.
1: En el Encuentro de Naciones, en la Feria de las Naciones.
0: Exactamente.
1: La verdad que estuvo re lindo. Fue una obra donde improvisamos muchas veces. O sea, teníamos teníamos el guión, teníamos un lineamiento, pero bueno, hacemos uso de nuestra capacidad de improvisar y inventar sobre la marcha. Así que, gente, el que no estuvo el sábado se lo perdió, la verdad.
0: La verdad.
1: La verdad que se perdió todo el encuentro de naciones. Pero bueno, tiene chances para el año que viene poder separar esta fecha en agosto. Siempre se hace el encuentro de naciones y bueno, poder asistir porque se vienen cositas.
0: Tal cual. Hubo videos, hubo cosas. ¿Querés ver algo?
1: ¿Hubieron videitos?
0: ¿Querés ver algo bien random?
1: Quiero ver algo random.
0: Bueno, ahí te voy a mostrar. Bueno, primero, mirá, estuvimos haciendo toda la cobertura de la feria.
1: Sí.
0: ¿Vos viste algo o no?
1: Más o menos, porque estaba medio mil.
0: Bueno, mirá, poquito te muestro.
1: A ver.
0: Oh, pará que se me fue muy al comienzo, mirá. Acá, más o menos. Okay. Ahí están las chicas. Ahí me voy, mirá.
1: A ver.
0: De ahí empezamos la cobertura. Sí. Un poquito más atrás. Ahí, ¿ves?
2: Ah, ahí estás.
3: Está muy elegante, Nico, ¿eh?
2: Bueno. Vamos a recorrer un poquito. Ya hay gente en las mesas, acá.
4: Bueno, a ver, vamos, chicos.
2: No, tranquila.
1: Se iba la gente.
2: ¿Cómo están pasando esta fiesta de las naciones? Estamos en vivo para Estudio Impacto.
0: Muy bueno, esto no lo solemos hacer mucho y
1: está bueno
0: para hacerlo. Sí. ¿Ustedes más dónde seguido? Son?
2: De acá de Neuquén, estamos en Lima, pero venimos de Mendoza. Cuidado, ¿no hace mucho?
0: Sí, 2 años. Mucha gente, bueno, de todos lados.
2: Sí, bueno, sí, vamos a hacer más preguntas.
1: De verdad, así bastante, bueno, gente.
2: Acá contento.
1: O sea, igual eso fue la previa antes de que llegue toda la gente.
0: Exactamente, fue antes de que llegue toda la gente. Ahí empezó, bueno, mirá, después me fui para el stand, ahí mostrando.
2: La bombacha de gaucho, mi sombrero. Mate, tenemos mate.
0: Espera, un poquito más, mirá.
1: Italiano.
2: ¿Cómo la van llevando? Qué lindo lo que armaron.
5: La verdad que sí, estuvimos bastante tiempo metiéndole muchísimas ganas a este stand, pero bueno, estábamos separados y era lo que
0: yo. ¿En serio?
2: Bueno, esto es Italia, mirá las cosas, unos fideitos ahí, unos tallerinos, fideos, mirá, mostachón, tenemos todo, ¿eh? Haz esto unos fideitos, una limonata.
5: Limonchelo.
0: Che, la rompieron Italia. Qué lindo el stand.
1: Está lindo el stand.
5: Está
1: lindo, la verdad.
0: A ver si le hicimos ahí a Leo, creo. Me parece que le hicimos a Leo alguna pregunta.
2: Mucho.
0: Los chicos aportando desde acá. Muy bueno estuvo, la verdad. Muy bueno.
1: Sí, muy lindo.
0: Después seguimos ahí un poco de Sudáfrica, explicando un poquito.
1: Ajá.
0: Después, mirá. Ahí le hicimos al Tiziano y a Naomi, mirá, es a muy
2: buena.
0: ¿Cómo
2: era tu nombre? Tiziano y Naomi. Bueno, chicos, ¿qué tal la están pasando? ¿Nerviosa? ¿Por qué tan nerviosa?
6: Sí. Es como viajar por el mundo, pero adentro de la iglesia.
2: Es tremendo, ¿no?
6: Sí, es sentir sensaciones de otros lugares, ver cosas de otros lugares, pero estando acá en nuestra iglesia.
2: Sí, perdón, voy a pegar la vueltita, así me pongo más cerquita de ti, ¿sí o no? Y esa sentir armando todo, cómo lo fueron llevando, hace cuánto que tienen armando.
6: Se sintió una muy linda experiencia y como de a poco nos íbamos acercando más a terminarlo y como que ya quedó terminado y como que ya hicimos el viaje completo hacia ahí.
2: ¿Por qué eligieron o cómo fue que se dio la situación para que ustedes vengan a...
0: Después mira, terminamos en Afganistán, mirá.
1: Sí, a ver.
0: Ahí terminamos, bueno, ahí estaba con Pablito Melo, hablando un poco de Sudáfrica, la gente de Afganistán.
7: Por los talibanes. Y bueno, también hacer el pedido de oración, que cada uno pueda sentir esa carga por este país que tanto necesita conocer a Jesús. Y como un dato no menor, hay un 0,01% de cristianos. Y son
0: alrededor de 44 muy pocos cristianos ahí en Afganistán.
2: No, tremendo, tremendo.
7: La persecución es bastante fuerte en
2: cristianos. Sí, creo que según Puertas Abiertas, Afganistán justamente es uno de los países. ¿Cómo?
8: sienta que en este momento el país está un poco oscuro también, ¿viste?
0: Así terminamos.
2: Bueno, acá nos vamos a tomar un tecito. Ah, si quieren, chicos, tecito. Lo dejamos acá un rato. No sé si esto está. ¿Tiene cero?
0: No, no tenía nada.
8: Bueno, pero vamos a
2: asegurar que.
0: No tenía nada. Qué chanta.
2: Sí, nos van a cobrar el té. Chicos, si quieren, ahí en un ratito volvemos. Voy a ir para la cocina. A ver si ligamos a un bocadito.
1: ¿Tiraste algo?
2: Pero bueno,
0: no ligué nada. Eso es lo más triste. No comí toda la noche hasta que terminó todo. Bueno, ahí impresionante, fue muy bueno. Ahí aparecían los chicos desde acá del estudio. Sí. Esa chica muy linda que está tocándose el pelo. mi esposa ahí que también estuvo conduciendo. Muy buena la fiesta de Naciones.
1: Estuvo lindo, sí, muy lindo.
0: Espectacular.
1: La verdad que sí.
0: Bueno, si podemos el día. ¿Cómo se llama? El día.
1: Viernes.
0: Vamos a mostrar algo. ¿Querés que ponga lo que me habías dicho?
1: Dale.
0: Bueno, a ver si lo bancame, que lo voy a tratar de arrastrar para. Bueno, me pasa que estamos en vivo, viste cómo es la cosa.
1: Viste cómo es todo. Pero buen video. El video que me imagino que vas a poner.
0: Sí.
1: Buen video, la verdad.
0: ¿Te gustó? ¿Vos qué sos?
1: Me gustó, o sea. Me. Fue gracioso.
0: Fue gracioso porque.
1: Fue también random.
0: Pero bueno, de eso se trata, que sea random.
1: Sí, que la gente no se lo espere.
0: Exactamente.
1: Ajá.
0: Bueno, mira, acá tengo el video. El videito.
1: A ver.
0: A ver si lo tenemos por acá.
9: Estamos en este partido, Copa Corona Incorruptible, el partido que está jugando África y quiere salir campeón, señoras y señores, se viene África, la pelota va para el jugador número 7 de África, pelota.
0: Todos eran el 7.
9: La baja, se pone la cancha de frente y a correr, lo viene marcando la pobreza, lo marca también de cerca la orfandad, las drogas, la violencia y la promiscuidad, África que no puede pasar.
0: Medio raro solo los jugadores.
9: El conjunto africano en este momento del partido, pero ¿qué pasa por allí? Aparece abriéndose camino entre los rivales Jesús toma la pelota.
0: Para. Pobreza, de repente cambia Jesús de aspecto, mirá.
9: Camino entre los rivales Jesús.
0: Mira, este Jesús.
9: Tú toma la pelota.
0: No es el mismo que este.
9: Gambetea la pobreza. Mete un caño a la
1: orfandad. Este Jason Momoa, una especie de Hulk. Jason Momoa.
9: Señores, atraviesa
1: de
9: por Hulk el
1: de Brasil, digo.
9: Cuida, señor, pasa. Y le esos señores, si se viene frente.
0: Ahí se queda parado los supercampeones.
9: Sí. Ahí está, señores, Jesús.
0: ¡El arquero que hacía! Así se está orando el arquero. No me metas un gol, Jesús. Mira, mira.
9: Jesús pasando a la muerte. Se inclina para el arco, señor.
0: Bueno, pues ya no tenía más crédito para seguir con los videos.
1: Ay, bueno.
9: África viene el gol. Sí, señores, gol.
0: Está África festejando el gol.
1: Sí, bien.
0: Muy bien.
1: Me acuerdo ahí diciendo nosotros. ¡Gol!
0: Sí, muy bueno. La risa en el aguante. Eso tengo que rescatar.
9: Cuando nadie lo tenía en cuenta.
0: Bueno, ahí todo el relato, todo ahí de nuevo. Mostrando esta imagen re flashera con el 10, el 10 gigante en el pecho, Jesús, la camiseta al revés tenía. Es todo por IA, gente. Es la primera vez que hago un video con IA. Y bueno, la repe, todo, campeones de la Copa Incorruptible, Corona Incorruptible. Y bueno, África lavada esto por la sangre de Jesús.
1: Muy bien.
0: Muy bien. Bueno, pues vamos a ir trayendo algunas cositas más para ir cerrando también con lo de la feria. Me encantaría que tengamos la hora. Sí, estaría bueno las curiosidades, muy buenas las curiosidades de Italia.
1: De Italia.
0: Y me encantó cuando bailaron los el malambo ahí, sí, la chacarera, todo.
1: Estuvo re lindo, la verdad.
0: Muy bueno, también las nenas de
1: Canadá.
0: De Canadá bailaron. Uh-huh. También bailaron una cueca de Chile.
1: Sí.
0: Después hicieron una obra muy buena los de Afganistán, Siria también hicieron otra obra.
1: Sí.
0: Así que, ¿no? Muy completito todo.
1: Completo. Sí. Hubo de todo. Y la gente comió rico. La verdad, la comida estaba re rica.
0: Muy buena, muy buena.
1: Me gustó
0: buena,
1: mucho.
0: ¿Sabés qué me gustó mucho? Lo tengo que decir. El postre de Canadá. No sé si lo probaste.
1: Ah, ¿cuál era?
0: El postre de Canadá, no sé ni cómo se llama, la verdad. Lo debo tener anotado. Creo que lo tengo anotado, el postre.
1: ¿Pero cómo era?
0: Era como una capa de chocolate.
1: Sí.
0: Tenía como una crema pastelera, pero más espesa.
1: Sí.
0: Y abajo tenía como una especie de galletita. Era algo como molido con cacao. Vos lo comías, parecía un alfajor, pero esos alfajores que son sublimes, ¿viste? Sí. Muy buen postre. Y también el que hicimos en Sudáfrica, muy bueno, lo hizo mi madre. Mi madre se puso de voluntaria también para ayudarnos en el stand de Sudáfrica.
1: Sí.
0: También un postre con canela, crema pastelera y masa de tarta, muy rico.
1: Uh-huh.
0: También estuvo bueno el de Afganistán. Todos estuvieron buenos. Sí. El de Argentina, flan casero, se voló.
1: Sí.
0: ¿Y el de Siria era el que me comiste vos?
1: Sí, creo que sí.
0: Ese estaba muy bueno.
1: El de Italia era tiramisú. Riquísimo.
0: Tiramisú también, ese voló también.
1: Ese lo hizo también mi señora madre.
0: Sí, sí.
1: Pero riquísimo, estaba muy rico.
0: Lo que probé, el calzone, el que es como una pizza.
1: Sí.
0: Qué rica que estaba re bueno. Por favor.
1: ¿De qué probaste?
0: No sé, era...
1: Pero de qué, o sea, ¿de qué tenía, qué relleno tenía? Porque habían dos, creo, o tres.
0: No, creo que tenía morrón.
1: Ah, ok.
0: Mozzarella.
1: Okay,
0: y era como una pizza especial.
1: Sí, sí, sí.
0: No, tremendo, tremendo.
1: Sí, estaba rico.
0: No llegué a probar el tiramisú, no llegué a probar el flan. Y probé Afganistán, Sudáfrica y Siria. Esos tres probé. Chile no llega a probar todavía.
1: Claro.
0: Porque quedan ahí uno, capaz me compro uno.
1: Yo también comí un calzone y. Pero lo comí medio rápido porque justo nos tocaba para la hora. Así que estaba re rico, no lo disfruté
0: rico,
1: mucho.
0: Qué rico.
1: Sí, sí.
0: Después nosotros hicimos podjiecos, hubo ahí Afganistán, hizo un arroz. Arroz con, no sé qué tenía relleno, si era cerdo, qué. La hamburguesa de carne desmechada de
1: Canadá.
0: No, sí. Muy rica comida, sí, la milanesa
1: todo.
0: A caballo.
1: La milanesa de esa, una gana le tenía yo, pero bueno, justo, o sea, me agarró justo cuando tenía que.
0: Es que estábamos a full nosotros.
1: Sí, sí, sí.
0: Es así, estos eventos así, nos toca estar a full. No sé, alguno que haya estado que nos quiera comentar, pero bueno, realmente fue hermosísimo todo lo que

0: Naciones la rompimos todas, los chicos también de Afganistán que tienen el video, también está muy bueno, lo podemos también rescatar por ahí para tenerlo y para poder mostrarlo también todo lo que hicieron los chicos. Así que bueno.
1: Así
0: bueno,
1: es.
0: Octa, se hizo corto el programa.
1: Se hizo corto.
0: Al final.
1: Se hizo corto, pero bueno, el viernes vamos a estar de vuelta.
0: Y el viernes vamos a estar un poquito más, hacemos sí. El pase 10 menos cuarto más o menos. Con Luciano, te estuvo esperando, Luciano.
1: Sí, sí.
0: No pudimos hablar de fútbol.
1: No pudimos hablar de fútbol. Pero bueno.
0: Pero bueno, ya. Me parece que vos no tenías mucha ganas de hablar de fútbol.
1: No, parece que no. Es difícil hablar de fútbol en estas épocas.
0: Sí, sí, complicado.
1: En estas temporadas es
0: complicado
1: difícil.
0: Complicado están algunos equipos, la verdad.
1: Sí, la verdad. Pero bueno.
0: Pero bueno, es así.
1: Hay que bancar.
0: Así es.
1: Hay que bancar. En las malas mucho más.
0: En las malas mucho más. Bueno. Nos despedimos, mañana será otro día, si Dios quiere estaremos compartiendo con ustedes en este programón que solemos llamar ¿Cómo no voy a verlo? El viernes, y bueno, nosotros seguimos con la programación en el día de mañana.
1: Así
0: abrazo
1: es.
0: Gigante.
1: Chau, amigos. Gente, nos vemos.
0: Chau.

0: 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Esto fue ¿Cómo no voy a verlo? ¿Cómo no voy a verlo? 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

0: 7:52 p.m.
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2: Temperatura 14 grados, humedad 41%.
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7: Porque este Dios es Dios nuestro eternamente y para siempre. Él nos guiará aún más allá de la muerte. Alegraos, oh justos, en Jehová. En los íntegros es hermosa la alabanza. Salmos 33:1. 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

0: Comenzamos un nuevo mes.
1: Y en este mes vamos a estar caminando sobre la declaración profética Miel de su trono.
0: Y estas actividades tenemos por delante. Comenzamos el mes con estas dos actividades especiales. La primera es que tendremos un nuevo tiempo de ayuno congregacional, del 3 al 7. Y finalizamos el día con un tiempo de adoración a las 20 horas.
2: Atención casa, tendremos nuestro altar de adoración mensual, pero en esta ocasión será el día lunes 3 de 18 a 22 horas. Los esperamos a todos.
1: Y como casa tenemos la misión de afectar a las naciones. Por eso del viernes 7 al domingo 9 tenemos nuestro encuentro de naciones. 3 días en donde nos enfocamos en interceder por las naciones y conocer los proyectos misioneros que apoyamos. En esta oportunidad nos acompañará el pastor Fernando Barría. Los esperamos. El viernes 14 tendremos nuestra reunión de matrimonios. A las 20 horas acá en casa. Te esperamos.
3: ¿Yo puedo ir?
1: No, vos no, todavía no.
0: Bueno. Todas las mujeres tienen su reunión el día viernes 21 a las 20 horas. Y siempre las animamos a que puedan traer a una amiga.
1: Este viernes 28, los hombres de reino, los cabezas de hogar, tendremos nuestra reunión a las 20 horas acá en casa. Les animamos a que puedan traer un amigo o un conocido.
0: Si sos estudiante, este anuncio es para vos. Los universitarios nos reunimos el sábado 15 a las 18 horas, acá en casa, para un tiempo de acompañamiento y recreación juntos.
1: El sábado 22 te esperamos 8 y media de la mañana para nuestra jornada de trabajo, un tiempo especial donde hermoseamos la casa de Dios.
0: Y no te olvides el objeto misterioso.
1: Ah, sí, la pala te está esperando. Muchas gracias por acompañarnos hasta el final.
0: Manténganse conectados a través de nuestras redes sociales y grupos de WhatsApp.
1: Que tengan una gran semana. Esto fue Noticias en la Casa.
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0: Dios te bendiga. Bueno, un gusto saludarte. Mi nombre es Jorge Pisitelli y junto a mi esposa Verónica somos los directores pastorales de Casa de Libertad. Queremos en esta oportunidad contarte que Casa de Libertad ya tiene casi 3 años. Nació en el corazón de Dios, es un ministerio, es un brazo ministerial de la casa que ayuda a personas con problemas de adicciones. Es específica para ayudar a personas con esta problemática y tiene diferentes espacios para las mujeres, para los varones y para la familia. También tiene un espacio inicial para niños que tienen, en este caso, familiares con problemas de adicciones, y trabajamos también en diferentes áreas, en área de prevención, capacitación y asistencia. Casa de Libertad tiene un sistema terapéutico integral, único, particular. Es un sistema biopsicoeducativo espiritual, porque entendemos que el ser humano es un ser tripartito, es espíritu, alma y cuerpo. Y las adicciones atraviesan lo espiritual, lo emocional y lo físico. Por eso dentro de nuestras intervenciones tenemos actividades deportivas. Los beneficiarios todos los días van al gimnasio, que los ayuda a mejorar su calidad física. También tenemos grupos terapéuticos donde los beneficiarios reciben una asistencia emocional, una reeducación, una reestructuración espiritual. Y también tenemos espacios de vida espiritual donde se comparte la palabra, se ministra el Espíritu Santo, donde cada uno de ellos recibe por revelación lo que Dios tiene preparado para ellos. También contamos con talleres, como por ejemplo el streaming, que son todos los días martes de 9 de la mañana a 10 de la mañana. La casa tiene un ministerio específico y también es un ministerio único. ¿Por qué? Porque muy pocas congregaciones, el 1% de las iglesias, tiene un espacio para trabajar con personas con adicciones. Y nosotros como casa, como familia, lo tenemos que valorar y dar a conocer.
1: Hola, casa. Mi nombre es Verónica. Bueno, qué alegría poder compartir con ustedes el labor que se desarrolla desde este espacio llamado Casa de Libertad. Creemos que cada uno tiene algo para dar y cuando nos involucramos como iglesia, las vidas son transformadas. Por ello es que hoy te invitamos a ser parte de Casa de Libertad. Te invitamos a ser parte de este labor de reino tan preciado. ¿Cómo podés ser parte hoy? Podés estar orando por nosotros, por el ministerio, por cada persona, su proceso, su casa, su familia. También te invitamos a ser parte de este labor de reino, ¿sí? Para mayor información, contactate con nosotros para sumarte al staff. Esto es Casa de Libertad y creemos que Dios no llega tarde a ninguna vida.

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0: Hola, hola, muy buen día para todos, muy buen día querida audiencia, ¿cómo están? Qué alegría poder comenzar juntos una nueva mañana, ¿cómo están? Buen día chicos.
1: Hola, ¿qué tal? Buen día, hola chicos, hola Vero.
2: Buen día Ale, buen día
1: Vero. ¿Cómo andan?
2: Buen día Nico.
0: Bien, ¿cómo están ustedes? Queremos, bueno, una mañana más poder compartir el espacio Casa de Libertad por Radio Impacto, sí, también por streaming, Estudio Impacto, para que, bueno, puedan dejarnos un mensajito también. Queremos compartir con ustedes nuestros contactos, contarte un poquito quiénes somos, cómo estamos trabajando, sí. Hoy tenemos un programa muy especial, sí, hoy tenemos Casa de Libertad Kid, sí, donde los protagonistas van a ser los niños, donde nos van a contar, sí, acerca de lo importante que es tomar decisiones y por sobre todo buenas decisiones. Así que bueno, en breve ya estarán con nosotros. Bueno, contarte un poquito, sí, acerca de Casa de Libertad. Para vos, si no nos conocés, esta es tu primera vez que nos estás escuchando. Sí, Casa de Libertad es un espacio de abordaje integral en las adicciones. Sí, estamos en Casa de las Naciones, estamos acá en Neuquén, Patagonia, Argentina. Contamos un poquito acerca de nuestro espacio.
2: Así es, el dispositivo está ubicado en Avenida Olascuaga y Purmamarca, Neuquén Capital, como dijo Vero. Y bueno, Casa de Libertad es un espacio de acompañamiento integral a las personas que están atravesando adicciones, y no tan solamente a las personas que están en adicciones, sino que también se hace un acompañamiento a las familias. Así que sabemos que las personas que atraviesan adicciones necesitan una transformación real, ¿no? No solamente el tema es dejar la adicción, sino que es poder cambiar los hábitos, poder cambiar la forma de pensar, poder sanar nuestros corazones, qué es lo que nos lleva a la adicción, poder descubrir qué es lo que nos llevó a la adicción. Entonces, bueno, gracias a Dios que hoy podemos contar con este espacio. Casa de Libertad pertenece no solamente a Casa de las Naciones, nació en Casa de las Naciones, pero pertenecemos a Programa Vida. Programa Vida está a nivel nacional, lleva 25 años, hace poquito cumplió 25 años, ayudando a personas a salir de las adicciones. Es un espacio cristocéntrico y bueno, aquí estamos. Nosotros con Ale somos beneficiarios.
1: Exactamente.
2: Verónica es una de las operadoras.
1: Coordinadora
2: de Casa de Libertad.
0: Qué bueno que mencionás lo de Programa Vida, porque están implantando dispositivos, gracias a Dios, a nivel nacional y si Dios quiere, pronto internacional. Así que, gracias a Dios, tenemos respuesta para esta problemática, para esta situación, que, bueno, hoy golpea a muchas familias y podemos dar respuesta como iglesia, ¿sí? Como hijos de Dios también, poder trabajar. No solamente dejar el consumo, sino bueno, trabajar con la vivencia de cada uno, sanidad interior, sí, que te llevó a adicciones, sí, porque entendemos que nadie tiene una adicción, o sea, no consume porque quiere, sí, sino es que hay algo que pasó, algo que sucedió, y bueno, esta anestesia de evadir realidades, bueno, nosotros.
2: Así es, mayormente tapamos un dolor, queremos tapar un dolor con una adicción. Y bueno, hoy contamos en Casa de Libertad con un espacio de 3 horas y media. Mayormente venimos de 18 a 21 a 30 horas, 6 días a la semana, de lunes a viernes, y los domingos tenemos también un día más de contención que venimos a adorar a nuestro Rey y Salvador. Bueno, de lunes a viernes tenemos 4 veces a la semana, tenemos tiempo de gimnasio, tiempo para transformar nuestro cuerpo también, que es muy necesario.
1: El templo
2: del espíritu. Y la verdad que muy contentos de poder acompañarlos, de poder contarles cómo estamos viviendo hoy Casa de Libertad. La verdad que yo llevo, hace poquito cumplí 8 meses acá, y realmente Dios ha transformado mi vida en este espacio. Hay gente muy comprometida, gente que la pone Dios para llevarnos hacia la libertad, ¿no?
0: Así es un trabajo, sí, qué importante cuando tomas la decisión de poder acercarte a un familiar, pedir ayuda, sí, y buscar un equipo interdisciplinario que pueda ayudarte, porque bueno, entendemos que solo no se puede, sí, Dios hace milagros, puede suceder, pero bueno, el cambio es progresivo, la transformación es progresiva y necesitas un acompañamiento. Y gracias a Dios hoy contamos acá en la ciudad de Neuquén con varias instituciones, y bueno, nosotros queremos presentarte la propuesta, ¿sí?, que bueno, tenemos acá en Casa de las Naciones, que es poder abordarte, ¿sí?, espiritualmente, ¿sí?, cristocéntrico. Si hablamos de Jesús, hablamos del plan de salvación, hablamos de propósito, hablamos de de restauración y transformación. Es hermoso ver cómo hay cambios, hay restauraciones, familias que llegaron disueltas, y hoy, bueno, gracias a Dios hay testimonio de restauración, porque amor hay, sí, pero bueno, han pasado tantas cosas en la familia, con la persona que padece adicción, o inclusive situaciones en casa, y después ver que Dios hace la obra y que milagrosamente restaura vidas, la verdad que es hermoso, sí, es hermoso.
2: Sí, totalmente.
1: Tal cual. Bueno, un gusto. Bueno, los dejé hablar bastante, ¿eh? Me toca un poquitito. Vengo, claro, tal cual. Pasamos los contactos de Casa de Libertad.
2: Sí, podés mandar un mensajito. Los horarios de admisiones son de 14 a 16 horas. Así que podés mandar un mensajito si sos un familiar, si conoces un amigo y querés darle una mano, o querés informarte. Muchas veces la persona que está en adicción no suele levantar la mano, no suele pedir ayuda por vergüenza, por culpa, por creer que no puede. Pero bueno, queremos contarles que sí se puede, realmente sí se puede. Y hay un espacio con el cual podés contar, es un espacio gratuito, sin fines de lucro. Y eso también es algo realmente...
1: Que a veces la gente se asusta o se preocupa por el tema que no pueden llegar a cubrir costos.
2: Porque mayormente son caros estos tratamientos, pero bueno, hoy Dios nos da una respuesta a esto. 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También pueden vernos por YouTube, estamos vía streaming, nos pueden buscar como Estudio Impacto Casa de Libertad.
0: Así es, y tenemos las entrevistas de admisión. Estamos en la semana de 2 de la tarde a 4, sí, los días lunes de 6 de la tarde a 7, sí, llamanos, coordinamos una primera entrevista, un primer encuentro para conocerte. Ahí dejamos el contacto para que, bueno, nos puedas llamar, ¿sí? Si vos o alguien que padece una situación de adicción y necesita ayuda, ¿sí? Estamos, gracias a Dios, hay un espacio, ¿sí?, como referíamos, cerquita tuyo.
1: Tal cual, que con mucho amor vamos a recibirlos y se les va a brindar la ayuda correspondiente. Bueno, tenemos saluditos, estoy mirando que tenemos bastantes saludos, como es costumbre, nuestros días martes. Tenemos a Maximiliano, buenos días Casa de Libertad. Maxi, buenos días al pulpo adolescente. Bendiciones para todos, José Sandoval. Alan, que nos está viendo, buen día chicos, buen día Casa de Libertad, saludos y bendiciones. Camila, que se acaba de añadir, hola hermoso equipo, bienvenidos a nuestros kits, bendiciones. Si hoy tenemos un programa lindo, fuera de lo
2: algo
1: distinto, fuera de lo tradicional que estamos acostumbrados. Tenemos un elenco espectacular.
2: Así es, tenemos el mes de la juventud, así que no solamente tenemos el día de la niñez, sino que también el 12, si no me equivoco, es el día de la juventud, Día Internacional de la Juventud. Así que bueno, hoy queremos tener un programa diferente, tenemos algunos invitados que nos van a estar compartiendo también sus vivencias, ¿Cómo andan en la escuela?
0: Sí, que nos cuenten un poquito cómo viven su preadolescencia.
2: Así es.
1: Nos van a estar comentando quiénes son y tenemos un par de preguntitas para ellos que lo vamos a hacer dinámico y una conversación linda. Están ahí con un poco de nervios, ansiosos, así que del otro lado les van a tener que transmitir esas energías positivas como siempre lo hacen cada vez que estamos al aire.
0: Así es, bueno, hoy vamos a abordar, ellos nos van a contar un poquito acerca de las decisiones, lo importante que es, porque así de chiquitos ellos ya están decidiendo, ¿sí? Así que cada una de esas decisiones, aunque parece pequeña, va formando su manera de vivir, ¿sí?, el carácter y también su futuro, y qué importante que es que ellos, bueno, ellos ya conocen del Señor y, bueno, nos van a transmitir también una palabra, ¿sí?, para, bueno, todos los que están escuchándonos. Así que bueno, vamos a un tema musical y ya volvemos con Casa de Libertad Kids.
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0: Bueno, acá volvemos. Hoy tenemos un espacio especial, espacio kit de Casa de Libertad. Hoy nos van a estar acompañando Santino, Renata y Amir. Así que bueno, hoy les vamos a dar el protagonismo un poquito a ellos. Tenemos un par de preguntitas. Qué lindo se ven, chicos. Bienvenidos. Me pone muy contento que estén acá compartiendo este espacio. ¿Cómo les va?
1: Bien.
0: ¿Cómo andan?
2: Bien.
0: ¿Un poquito de nervios? Bueno, qué tranqui, que ya lo vamos a ir llevando. Vamos a hacer una charla que se vaya dando, como quien dice, ¿no?
2: Sí.
0: Bueno, ¿cómo andan? A ver, lo voy a arrancar por este lado. Santi, contame un poquitito, ¿cuántos años tenés?
1: 11
0: años. 11 añitos. Contame un poquitito, ¿cómo te sentís? ¿Cómo estás?
1: Bien, con nervios.
0: ¿Con nervios? Bueno, así que estudiaron un poquito para hoy.
2: Sí.
0: El tema hoy, bueno, hoy tenemos algo, hoy le contamos a la gente, hoy tenemos el tema que queremos abarcar hoy, la presentación del tema, que sería las decisiones que construyen el futuro, ¿no?
2: Uh-huh.
0: ¿Exacto?
2: Sí.
0: ¿Leyeron? ¿Estudiaron?
2: Sí.
0: Bueno, yo les voy a ir haciendo un par de preguntitas. También quiero compartirles un poquito lo que se va a estar hablando hoy en el espacio KIT, que es, más que nada, es la alegría de poder contarles que en este espacio nació con el propósito de acompañar, de prevenir y restaurar como un mensaje de esperanza a cada persona y familia, ¿no? Para quienes quizás hoy escuchan por primera vez, queremos contarles brevemente quiénes somos. Somos Casa de Libertad, un dispositivo de acompañamiento integral de adicciones. Así que muchas veces no alcanza con las emociones y los vínculos que nos relacionamos. Así que bueno, nada. Cuéntenos un poquito. Medio que se nos va a tragar. Vamos a contar un poquitito más cómo seguimos. Rena, querida.
3: Bueno, yo tengo 10 años. Ahora en un poquitito voy a cumplir 11 años en agosto ahora. Y estoy haciendo danza acá y vengo los sábados a Casa de Generaciones.
0: Muy bien. Espectacular. ¿Amir?
4: Yo tengo 11 años, juego al fútbol y hago guitarra eléctrica.
0: Bueno.
4: ¿Acá en
0: la iglesia?
4: Ajá.
0: Bueno, en Casa de Libertad. Bueno, chicos, Casa de Generaciones, perdón. Casa de Libertad somos nosotros. Ya me clava todo. Bueno, hoy la presentación del día, como dijimos, es las decisiones que construyen el futuro. Tenemos una palabra que quiero compartirles, que dice de Timoteo 4:12. Ninguno tenga en poco a tu juventud, sino sé ejemplo de los creyentes en palabra, conducta, amor, espíritu, fe y pureza, ¿no? Este mensaje no se nos dio demasiado de chico como para ser ejemplo, y hoy queremos escuchar qué es lo que piensan ellos, ¿no? Así que bueno, en el espacio este que estamos compartiendo por primera vez, nada, contento de estar con los chicos y nada, quiero que se vaya fluyendo, que vayamos charlando un poquitito a ver quiénes somos y que nos descontracturemos. ¿Qué les parece? ¿Sí? ¿Estamos de acuerdo?
2: Sí.
0: Bueno, yo tenemos una guía que ustedes estuvieron preparando, ¿no? Para pensar y conversar. Primero, ¿qué significa para vos tomar una buena decisión? A ver, ¿qué me dicen de esa pregunta?
4: Es elegir lo que sabemos que está bien, aunque no siempre sea lo más fácil.
0: ¿Sí? ¿Todos piensan lo mismo? Cuéntenos, qué es lo que les salga.
3: Yo lo que pienso es

0: Pensar antes de actuar y elegir lo que está bien.
1: Muy bien, es perfecto, perfecto. ¿Y alguna vez les costó decir que no porque otros querían que hicieran otra cosa? ¿Algo diferente?
0: No, yo sí.
1: ¿Ah, no? Bueno, yo que si hubiese querido ser como vos. ¿No? ¿Qué dicen de esa pregunta?
0: Yo sí. Sí, a veces sí, pero puedo elegir decir que no si algo no me gusta o no me hace bien.
1: Muy bien, muy bien. ¿Y por qué?
0: Y porque me obligan a hacer algo que a mí no me gusta, no lo quiero hacer. No voy a dar nombre, pero sí me lo han dicho.
1: Muy bien.
0: Por ejemplo, me han dicho, vamos a ignorar a tal, pero a mí me siento mal porque no me gusta ignorar a otras personas.
1: Bien, vamos con el tema de las amistades, como ya que tocaste ese tema, Rena. ¿Por qué es importante elegir las buenas amistades? A ver qué piensan, vamos de a uno. Chiller, ¿qué es lo que a ustedes les sale? Como para que sean fluidos. Si quieren mirarlo a mí, si quieren mirar la camarita esa que está ahí, así la gente los va a escuchar.
0: Yo. Un buen amigo te respeta, te escucha y te ayuda a ver mejor persona.
2: Claro.
1: Muy bien.
2: Un amigo para... siempre tiene que ser una buena persona, porque si es amigo, no es buena persona, te puede llevar a ser una mala persona.
1: Y hacer cosas que uno no quiere, ¿no?
2: Claro.
1: Tomar esas famosas decisiones que después nos comprometen, ¿no?
2: Claro.
1: Y que sabemos que pueden ser, ya con la edad que ustedes tienen, entre 9 y 11 años, ya saben qué es lo que puede estar bien y qué es lo que está mal, ¿no? Vamos a ir cometiendo errores, todavía son niños, pero para ir guiándose, está bueno que lo tengan en cuenta. Y está bueno decir que no a cosas que ustedes saben que lo van a llevar a hacer algo mal, ¿no? Bueno, ¿qué haces cuando tenés un problema o no sabes qué decisión tomar? ¿Qué es lo que hacen ustedes en ese caso?
2: Sí. Yo primero siempre se la entregaría a Dios y después a un adulto que sería un ser querido o mis padres.
1: Muy
2: porque
1: bien.
2: Ellos son las personas que nos criaron y saben todas nuestras cualidades y nos pueden llegar a ayudar.
1: Exactamente, tal cual.
0: Yo le diría a mi mamá o mi papá o un adulto de confianza.
1: Perfecto, es lo que hay que hacer, tal cual. Papá y mamá son el apoyo que nosotros tenemos más cercano y ellos, en su sano juicio, van a querer lo mejor para ustedes.
0: Yo oraría y también hablo con mamá o con mi papá.
1: Muy bien. ¿Y los papás de ustedes? ¿Son de escucharlos?
0: Sí,
2: sí, sí.
1: Muy bien, así los que ya a ver si quemaban alguno. Oigo, qué faltaba. Bueno, esa pregunta no la daba. Bueno, tengo otra. ¿Por qué es importante poder hablar con nuestra familia?
0: Yo. Porque nos pueden aconsejar, escuchar y te dan herramientas.
1: Exactamente, perfecto. Muy bien. ¿Creen que lo que vemos y hacemos en las redes influye en nuestras decisiones? Esto es muy importante hoy en día, que
2: sí.
1: Las redes sociales están a full.
2: Sí, para mí sí influyen porque una red social te lleva a mirar cada día, cada minuto, porque es tipo como un... que te atrapa la red para mirar más y más y más videos. Y para mí sí influye porque, un ejemplo, ¿no? Mirás 3 horas de fútbol en una red social, sea TikTok, Instagram, Facebook, y ves 3 horas de fútbol y después estás 30 minutos, una hora hablando con Dios, leyendo la palabra. Influye más el fútbol que la palabra de Dios.
1: Exactamente, tal cual. Muy bien, Amir. Rena.
0: Sí, tenemos que saber que elegir ver a veces queremos ver y no es bueno.
3: Lo que ves también puede influir en lo que pensás.
1: Sí, tal cual, exactamente, muy bien los tres. Así que estudiaron, muy bien. Me gusta, me la hacen más fácil. Muy bien, chicos, excelente. Bueno, tengo una preguntita más. Son un par de preguntitas más como para hacerlo más fluido y después les comparto alguna otra cosita que estuvimos buscando. ¿Qué sueñan para su futuro?
2: Sueño para mi futuro ser una persona bondadosa, respetuosa y tener muchos amigos y respetar al otro y siempre guiarme por los caminos de Dios y que Él me guíe por su sendero.
3: Yo bueno. Ser una persona de confianza.
1: Muy bien. Muy bien, chicos.
0: Pero yo ser una persona respetuosa, bondadosa, amable persona con todos. Y sueño para mi futuro terminar la secundaria y terminar mi carrera también.
1: Muy bien, ¿ya sabes qué es lo que vas a estudiar con tu poca edad?
0: Sí, abogacía.
1: ¿Vos, Santi, qué onda?
3: Yo, arquitecto. Me gusta mucho.
1: ¿Arquitecto te gusta mucho? Perfecto.
2: Lo mismo que Rena.
0: Abogados.
1: ¿Eh?
2: Abogacía.
1: Abogacía, tenés dos abogados en la familia, qué espectacular. Para fuese más grande que yo, si me hubiesen salvado un par de cosas. Mentira. Bueno, chicos, espectacular. ¿Algo que me quieran compartir? ¿Alguna otra cosita que quieran agregar?
2: Sí, yo quería.
1: El espacio es todo de ustedes.
2: Decir unos versículos, dos versículos que dice Romanos 12:2. No vivan según el estilo de este mundo. Dejen que Dios cambie su manera de pensar para que conozcan su buena voluntad. Acá en este versículo habla que no hay que vivir al estilo de este mundo, que hay que dejar que Dios fluya en nosotros para que venga su buena voluntad. Y que hay que dejar que Dios nos cambie nuestro corazón.
1: Amén.
0: Yo. Muy bien. Proverbios 3:6. A veces no sabemos qué decisión tomar, pero podemos confiar en Dios y pedirle que nos guíe por el camino correcto.
3: Yo no preparé ningún versículo, pero...
1: No pasa nada. Algo que nos quieras compartir.
3: Dios puede usar tu vida, aunque todavía seas chico.
1: Exactamente, perfecto, tal cual.
2: Y yo es puedo así. Decir otro también.
1: Sí, dale, acá te dice. Escuchamos.
2: Primera de Juan 2:4. Le escribo a ustedes, jóvenes, porque son fuertes y la palabra de Dios vive en ustedes.
1: Amén. Muy bien, chicos. La verdad, me dejaron sorprendido, anodado. Como les decía, bueno, o sea que coincidimos que las decisiones que toman hoy construyen su futuro. ¿No es así? Tanto sí. En las amistades, como en las cosas, en lo que vemos, como fueron diciendo, ¿no? Tal cual, ¿no? Dos futuros abogados y un arquitecto. ¡Qué lindo! ¿Qué rol tiene la obediencia en ustedes? ¿Consideran hoy eso? La obediencia que parte fundamental, de hacer caso. ¿Qué piensan con respecto a la obediencia? Los escuchamos.
0: Yo respeto, tengo que respetar a todos. Obviamente que es más importante respetar a nuestros padres.
1: Muy bien.
0: Y tenemos que ser respetuosos con las personas.
3: Las personas mayores.
0: Claro.
2: Obedecer primeramente a Dios y después a nuestros seres queridos, que ejemplo como nuestros padres, hay que obedecerlos porque ellos son los que nos guían también, pero en este mundo.
1: Muy bien, espectacular. Miren todos los mensajitos, ven las pantallitas ahí, miren para adelante. Miren todos los mensajitos que tenemos de la gente que nos está mirando. Récord. A ver, ¿quién de ustedes alcanza a leerlos ahí? O vayan leyendo de uno, pónganse en de acuerdo. ¿Llegan?
3: Sí.
1: ¿Sí? A ver. Arranquen. Vayan leyendo el nombre y leen lo que van poniendo. ¿Quién escribe?
3: ¿Arranco yo?
1: Vale.
3: Maximiliano dice Jack.
2: Dice Ramiro Jara, bendecido.
1: Guarda. Ahí.
0: Uno genio los peques.
1: Vamos, lean. Arranquen de arriba, así vamos para abajo. Y vamos saludando, dicen. ¿Qué dicen?
2: Gabriela.
1: Vero y León, qué hermosos, bendiciones sus vidas, qué valientes, saludos de parte de Vero y John.
2: Gabriela Sánchez, hermoso espacio, saluditos.
3: Cristian, bendiciones.
1: Ahí va.
3: Bendecida mañanita.
1: Muy bien, Rena.
0: Cami, creo que dice.
1: Sí.
0: Que dice, Camila Bocas. Felicitaciones a nuestros niños hermosos.
1: Muy bien.
2: Laura Edith Driver, Dios los siga bendiciendo.
1: Más arriba.
3: Alan Beltrán dice, chicos, qué bien se los escucha. Amo
2: Renatita.
3: Amo Renita.
2: Renatita.
1: Bien, Dios lo siga bendiciendo, dice Laura. Es de uno más, cada uno de ustedes nos inspira a seguir adelante, nos bendice. Los bendecimos,
0: chicos, muy bien.
1: Bueno, un montón de mensajitos para ustedes que son los.
0: Le mandamos un beso.
1: Esa. Bueno, ¿algún saludito que quieran mandar especial ustedes, chicos?
2: A mi papá.
1: Ya que nos están viendo.
2: Ramiro, que sé que me está mirando.
1: Muy bien, le mandamos un beso a Rami.
3: A mi papá también.
1: Manden, sin miedo.
0: Yo a mi papá, a mi familia que me está viendo, escuchando, a mi abuela Noé y a toda mi familia.
1: Qué lindo. Bueno, qué linda generación, Dios los bendiga, dicen ahí. Grandemente. Jessica Flores. ¿De otro más arriba?
3: ¿Cuál?
1: Está arriba, delante uno.
3: El anteúltimo, Flor Sandoval, bendiciones, niños hermosos.
1: Muy bien, y más arriba, miren, siguen los mensajes. No nos dejan, somos bobosos, no vamos a salir a la calle. Bueno, gente, bueno, ¿ha sido alguna otra cosita, algo que nos quieran compartir? Así nos despedimos del espacio este hermoso que hemos estado disfrutando juntos. Rena. Tanti.
0: De las amistades.
1: Sí, comparta. ¿Qué pasa con las
0: amistades? ¿Qué haces cuando una persona sea un buen amigo? Que me escuche, que me respete y que esté cuando lo necesite.
1: Muy bien.
3: Hay un versículo de la Biblia que dice, dime con quién andas y te diré quién eres.
1: Excelente. Muy bien.
2: ¿Puedo mandar un saludito?
1: Tal cual, ¿no? Hay que juntarnos con gente buena para saber que somos gente buena, ¿no? Bueno, bien. Ya vamos a tener repercusiones de ese versículo.
2: Me gustaría mandar un saludo a Nicolás Fuentes y a toda mi familia, a mi abuela Laura, a mi abuelo Pato, a mi abuelo Marco, a mi abuela Mari que nos están viendo y a todos los que nos estén viendo. Les mando un gran abrazo.
1: Bien.
0: Se me olvidó decir del versículo que es muy importante conocer a Dios de niño.
1: ¿A quién?
0: A Dios.
1: A Dios de niño, tal cual, exactamente. Dios mediante. ¿No? Bueno, chicos, ¿qué les pareció?
0: Me encantó.
2: Muy lindo.
1: ¿Están menos nerviosos que al principio?
0: Sí.
1: ¿Qué les pareció el espacio? Vieron que no era nada del otro mundo. Cuesta un poquitito al principio porque nos están mirando. Miren la cantidad de gente que nos está mirando y nos están escribiendo.
0: Sí.
1: Sorprendente, eso lo hicieron ustedes. No es porque me estén viendo a mí, ¿eh? Esos son ustedes. Ese es el espacio que Dios nos está brindando para hoy poder compartir esta palabra y que ustedes puedan saber discernir, diferenciar qué es lo que les sirve para su futuro. Esa toma de decisiones, ¿no? ¿No es cierto?
0: Mirá,
1: ahí alcanzan información, algo que quieras compartir. Dale, ahora sí, este es un momento.
3: Proverbios 3:5-6 dice, para enseñarles que antes de tomar una decisión podemos buscar la dirección de Dios y no depender solamente de lo que pensamos en el momento.
1: Muy bien. ¿Qué significa eso? ¿Qué significa para vos?
3: Que antes de tomar una decisión tenemos que pedir la ayuda de Dios.
1: Exactamente. También. Todo con Él, que Él nos guíe, ¿no? Pedirle la respuesta y la opinión a Dios que él nos guíe, ¿cierto?
0: Sí.
1: ¿Coinciden?
0: Sí.
1: Bueno, ya dijimos que es la decisión, como vamos tirando un cierre. La verdad que es una conversación muy linda con ustedes, les agradezco por haber venido, gracias a sus familias por haber dejado compartir este espacio tan bonito. Vamos a ir a una tanda de espacio super publicitario, pero bueno, nada, agradecerles por el lindo momento, gracias por sus palabras, la verdad, un bendecido momento en este espacio, en este nuevo espacio de Casa de Libertad Kids. Así que nada, chicos, agradecidos, gracias por lo que nos compartieron y lo lindo de su presencia, ¿eh? Gracias, gente, por estar del otro lado, gracias por esos saluditos. Bueno, nada, chicos, ¿cómo la pasaron? Comentarles los últimos, así nos vamos despidiendo, saludamos. Vamos a una tanda publicitaria, ¿sí?
0: Sí.
1: Gracias por haber venido.
0: Gracias por
1: todo. Nos vemos en la próxima tanda. Gracias. Adiós.
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5: Dios puede, Él puede. familia, los bendecimos. Bueno, mi nombre es Rosy Maldonado. Estoy a cargo del Ministerio de Casa de Generaciones, que funciona todos los sábados a las 16 horas acá en la casa. Estamos abocados a trabajar con la niñez desde los 4 hasta los 14 años en diferentes casas a las que nosotros les pusimos como nombre: Casa de Samuel, Casa de David y Casa de José. Es un espacio donde los niños pueden aprender acerca de la palabra de Dios, donde cada sábado son instruidos, son enseñados a través de la palabra, y ellos pueden llegar a conocer a Jesús como su Señor, como su Salvador, pero también les brindamos herramientas para que ellos puedan, cuando salen a la escuela, cuando están en sus casas, cuando están en el barrio, ellos puedan contar a otros acerca de Jesús, el que transformó y cambió sus vidas. Y tomamos como una base la palabra de Dios, que dice: instruye al niño en su camino y aun cuando fuere grande no se va a apartar. Así que por eso es que estamos tan abocados al trabajo con la niñez, para instruirlos en el camino correcto. Cada sábado tenemos ese espacio, tenemos un tiempo donde oramos juntos, tenemos un tiempo donde también nos convertimos en adoradores, donde podemos imponer las manos y oramos por sanidad. Tenemos un montón de testimonios que quisiéramos contarle. Muchos de nuestros niños que tenemos los sábados, sus familias no conocen de Jesús, no congregan en ningún espacio, pero encuentran en Casa de Generaciones un espacio donde ellos pueden ver cómo sus vidas van transformadas. Pero también tenemos de aquellos testimonios que han permanecido por muchos años y están tomando decisión por bautizarse, cómo ellos van siendo desafiados en la fe a poder seguir conociendo más de Jesús. Por eso queremos extender la invitación a las familias, a traer a sus hijos, a los chicos, a poder invitar a sus amiguitos de la escuela, del barrio. Si sos un abuelo y tenés a tu nieto, entendemos que este es el mejor espacio donde puedes traerlos y que puedan conocer más y más acerca de Dios. Por eso los invitamos todos los sábados de 16 a 18 horas. Y si vos tenés una inquietud en tu corazón y Dios está sembrando esa semilla del llamado, de poder abrazar el ministerio, de poder abrazar a las nuevas generaciones, esta es una invitación también para vos, para que te sumes al equipo y formar parte de la familia de Casa de Generaciones.
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